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0: La hora exacta en la voz de su amigo.
1: 19 horas 30 minutos.
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0: Alerta en la voz de su amigo.
1: 19 horas 50 minutos.
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0: La hora exacta en la voz de su amigo.
1: 20 horas en punto.
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0: La hora exacta en la voz de su amigo.
1: 20 horas, 10 minutos.
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0: exacta en la voz de su amigo.
1: 20 horas, 21 minutos.
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0: está en la voz de su amigo.
1: 20 horas, 30 minutos.
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0: exacta en la voz de su amigo.
1: 20 horas 49 minutos.
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0: La hora exacta y la voz de su amigo.
1: 21 horas en punto.
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0: La hora exacta en la voz de su amigo.
1: 21 horas 15 minutos.
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0: La hora exacta en la voz de su amigo.
1: 21 horas 53 minutos.
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2: La hora exacta en la voz de su amigo.
3: 22:14.

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0: hora exacta en la voz de su amigo.
1: 22 horas 59 minutos.
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0: voz de su amigo.
1: 23 horas 38 minutos.
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0: La hora exacta en la voz de su amigo.
1: 0 horas en punto.
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0: hora exacta en la voz de su amigo.
1: 0:22.
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0: exacta en la voz de su amigo.
1: 0 horas 57 minutos.

0: exacta en la voz de su amigo.
1: 2 horas, 1 minuto.
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2: La hora exacta en la voz de su amigo.
3: 2:23.
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0: exacta en la voz de su amigo.
1: 3:53.
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0: hora exacta en la voz de su amigo.
1: 4 horas 26 minutos.
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0: Marta en la voz de su amigo.
1: 4:36.
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0: ¡Cantinero! ¡Cantinero!
1: ¿Qué pasa, Gerardo?
0: Dos cervezas, por favor.
1: ¿Otra vez chupando? ¿Por la cizañosa?
0: Sí, cantinero.
1: Chupemos entonces.
0: Chupemos.

0: exacta en la voz de su amigo.
1: 4:56.
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Con el pasar del tiempo hemos descubierto que cuando uno se propone una meta, siempre existe la pregunta, ¿llegaré a cumplir mis sueños? Y más aún te preocupas al saber que tu ilusión no es tan fácil realizar como cualquier otra. Pero siempre llega ese día especial en que Dios te manda una pequeña luz y tienes que seguirla aunque te cueste esfuerzos, trabajos, y hay ocasiones que te cuesta perder un gran amor. Pero todo sacrificio es bueno por cumplir tus sueños. Es por eso que este disco va dedicado con todo el amor del mundo y sobre todo con mucho respeto para ustedes, nuestro público. Disfrútenlo. 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

0: exacta en la voz de su amigo.
1: 5:07.
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0: La hora exacta en la voz de su amigo.
1: 5:51.
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Los descubridores. Juan Sebastián Elcano. Juan Sebastián Elcano, navegante y descubridor español, nació en 1476 y falleció en 1526. Consiguió dar la primera vuelta al mundo y demostró así la esfericidad de la Tierra. Sebastián Elcano nació en Guetaria, en Guipúzcoa. Enrolado desde su juventud en barcos pesqueros y comerciales, obtuvo a través de esta práctica una gran experiencia marinera. En 1509, tomó parte en la expedición militar dirigida por el cardenal Francisco Jiménez de Cisneros contra Argel. A su regreso, se estableció en Sevilla, donde tuvo conocimiento del proyecto del portugués Fernando de Magallanes para descubrir una ruta por Occidente a través de un paso estrecho por el sur de América que los llevaría a las Islas de las Especias o Islas Molucas, sin tener que atravesar por lo que se había convertido en los dominios portugueses. Ya hemos hablado sobre la importancia de estas islas y de la ruta, puesto que las primeras producían las especias que codiciaban los españoles y europeos en general, y la ruta, que estaba dominada principalmente por los navegantes portugueses y también por los ingleses y holandeses. Los descubrimientos, en buena parte, se debieron a razones comerciales. Sebastián Elcano se alistó en 1519 como contramaestre de la nave Concepción con la expedición de Fernando de Magallanes. Con toda la armada, cruzó el Océano Atlántico y se dirigió a Sudamérica. Invernó en la bahía de San Julián, en la Patagonia, donde hubo un intento de sublevación cuya causa apoyó Elcano. El 21 de octubre de 1520 se adentraron en el deseado estrecho al que Magallanes bautizó con el nombre de Estrecho de Todos los Santos. El 28 de noviembre salieron al Mar del Sur, al que denominaron con el nombre de Mar Pacífico o Mar de las Damas, por los suaves vientos alisios que soplaban. Por él navegaron durante 3 meses en condiciones calamitosas, al carecer la tripulación de agua y provisiones frescas, y en consecuencia padecieron de escorbuto. El 24 de enero de 1521 llegaron a las Islas Marianas, o llamadas también las Islas de los Ladrones. Muerto Magallanes en las Filipinas, Sebastián Elcano asumió el mando de la expedición y se dirigió a las Islas Molucas, a las que llegó a finales de 1521. Allí, en la isla de Tidore, se hizo de un importante cargamento de especias, con lo que se cumplió el objetivo del viaje. La proximidad de los portugueses, dueños comerciales de la zona, le hizo poner rumbo al norte. Arribó a la isla de Timor en 1522, donde supo de la existencia de otras tierras e islas, las actuales China, Java e Indonesia. Ya solo, con la nave Victoria, cruzó el Océano Índico, dobló el Cabo de Buena Esperanza en mayo de 1522 en el sur de África, y poniendo rumbo al norte, llegó con su tripulación a las islas de Cabo Verde que pertenecían a la corona portuguesa. Aquí supieron que llevaban un día de retraso como consecuencia de haber navegado de este a oeste, dando la vuelta a la tierra. Por fin, después de 3 años y 14 días de navegación, el 6 de septiembre de 1522, la expedición al mando de Elcano, tras recorrer 14.000 leguas, esto es unos 60.000 kilómetros, entraba en el puerto de Santa María con solo 18 hombres que habían sobrevivido y la nave Victoria, la única que quedaba, pero cargada de especias. El emperador Carlos V recibió a los supervivientes en Valladolid y concedió a Elcano una renta anual de 500 ducados en oro y un escudo de armas, cuya cimera era un globo terráqueo con la leyenda «Primus circumdedisti me». Tú fuiste el primero que me rodeaste. En un segundo viaje a las Molucas, Sebastián Elcano falleció el 4 de agosto de 1526 durante la travesía del Pacífico.

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1: ¿Tiene usted derecho a tener hijos? Si los padres tienen derecho de tener hijos, los hijos tienen el derecho de tener padres. El cura que lo dijo en el sermón del domingo no elaboró más la idea, pero nos dejó a todos temblando en los asientos. Una ola de acholo se posó en el rostro de los presentes en la iglesia y nos entró unas ganas unánimes de que termine la misa para salir de ese trance en el que nos sumimos los feligreses. ¿Cuántas veces culpamos a las nuevas generaciones de no ser lo que nosotros creímos que fuimos cuando nuestros años mozos? ¿Cuál es la diferencia entre ellos y nosotros? ¿Cuál es la distancia que nos separa de los jóvenes de hoy? Mucho se ha escrito y dicho sobre este particular, cuando la respuesta está en la simple fórmula que nos dijo el cura: si los padres tienen derecho de tener hijos, los hijos tienen el derecho de tener padres. ¿Somos los padres que se merecen tener nuestros hijos? ¿Estamos a la medida de sus expectativas? ¿Dónde estamos cuando ellos nos necesitan? ¿Cuál es el ejemplo que les damos y nos concede el derecho a reclamarles un buen comportamiento? ¿Cómo nos atrevemos a reclamar su incultura si nunca nos ven leyendo un libro? ¿Cómo exigir puntualidad si siempre llegamos tarde? ¿Cómo pedirles que amen a la patria si nosotros hemos olvidado las más elementales nociones de civismo? El ejemplo es la clave. El estar prestos a escuchar, entender, reprender, ser justos y hacer justicia cuando sea necesario. Esa es la clave. Si los padres tienen derecho de tener hijos, los hijos tienen el derecho de tener padres. ¿Por qué no nos ayuda a descifrar lo que el curita cayó en su sermón?

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1: 3 de mayo. Se celebra en todo el mundo el Día Mundial de la Libertad de Prensa, concepto que partió de una iniciativa de la Conferencia General de la UNESCO, Organización de las Naciones Unidas para la Educación, la Ciencia y la Cultura. La resolución, que data de 1991, fue titulada Fomento de la Libertad de Prensa en el Mundo y reconoció que una prensa libre, pluralista e independiente era un componente esencial de toda sociedad democrática y fue confirmado el 20 de diciembre de 1993 en la Asamblea General de las Naciones Unidas. Según el artículo 19 de la Declaración Universal de los Derechos Humanos, todo individuo tiene derecho a la libertad de opinión y de expresión. Este derecho incluye el de no ser molestado a causa de sus opiniones, el de investigar y recibir informaciones y opiniones, y el de difundirlas sin limitación de fronteras por cualquier medio de expresión. La libertad de prensa es un derecho que implica la inmunidad de los medios de comunicación, periódicos, libros, revistas, radio y televisión, respecto al control o la censura del gobierno. Resulta ambigua la relación entre la libertad de expresión y la libertad de prensa. Los medios de comunicación constituyen una poderosa institución que puede actuar en cuanto a instrumentos informativos hasta el extremo de representar un medio fundamental de crítica del gobierno, lo que siempre es conveniente en democracia, pero tiene, por otro lado, la desventaja de que el progresivo desarrollo del poder de los medios les lleva invadiendo la intimidad de las personas y socavando su autonomía. Además, cuando los medios se monopolizan alrededor de un determinado interés, la propia diversidad queda minada en cuanto valor democrático. Desde el siglo XVIII, la prensa ha gozado de una relativa libertad frente a las interferencias del Estado, y en el siglo XX, el propio derecho de la competencia ha llevado a la industria de la prensa periodística a encontrarse sujeta a la misma normativa que otras industrias. Las constituciones contienen secciones concretas donde se consagra la libertad de prensa, que llevan a escritores, periodistas y editores a poder criticar sin censura al gobierno. La regulación de la difamación y del libelo constituyen el freno a tal libertad. Un ejemplo de regulación es el inglés, en el que quizás resulta más sencilla que en otros países la puesta en práctica por el difamado de una acción por libelo y ejercitarla con ciertas garantías de éxito. Por su parte, la Convención Europea de los Derechos Humanos prevé en su artículo 10 la protección de la libertad de recibir y difundir información e ideas sin interferencias del poder público. Durante los años de la Guerra Fría en América Latina, se ejercía una censura de la libertad de prensa, fuera esta velada o directa. Tendientes a acallar cualquier voz crítica, existieron decálogos de censura. Entre los puntos, por lo general, se incluía la información extranjera que desvirtuaba la versión oficial, cualquier tipo de información considerada subversiva, información sobre detenidos por causas políticas y, en fin, todo aquello que contradijera la versión del gobierno. A partir de los años 80, muchos países comenzaron a levantar las restricciones. Hoy se celebra el Día de la Libertad de Prensa.
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1: La Linares, una novela de Iván Egues, publicada por el Fondo de Salvamento, FONSAL. Publicada por primera vez en 1976, la obra del ecuatoriano Iván Egues renace en el 2005 a cargo del FONSAL. De pastadura con portada de Ismael Olobarrieta y gráficas interiores de Ramiro Jacome, La Linares vuelve, más encantadora e imposible de olvidar. Con traducciones de Michael Wag, se internacionaliza el reflejo de un Ecuador melancólico, irónico y sorpresivo, una novela que, si bien revive hechos reales del país de los 70s, prioriza la expresión de una sociedad y su cultura, su idiosincrasia y su locura, regalándole al lector un paseo por el misterioso camino de un personaje tan llamativo e inspirador como tantos otros presentes en la narrativa latinoamericana. El personaje de La Linares, mujer fatal, odiada y deseada, envidiada y criticada, protagoniza esta sátira posmoderna en la que se conjugan el humor y la protesta frente a un Ecuador que vio hace casi 4 décadas perder el tradicionalismo de la ciudad colonial tardía hacia la corriente fugaz del comercio y la explotación de los recursos de la era petrolerista. El lenguaje coloquial y barroco entona las voces populares de una sociedad regida aún por el chisme y las conversaciones de esquina. Una obra de ficción que consagra al autor como uno de los escritores más representativos de la literatura ecuatoriana. Iván Egues nació en Quito en 1944. Estudió periodismo en la Universidad Central y en el Centro de Estudios Superiores de Periodismo para América Latina, CISPAL. Integró los grupos Bufanda del Sol y Tientos y Diferencias. Fue director del Departamento de Difusión Cultural de la Universidad Central, presidente de la Fundación Libroteca. Ha sido editor de las revistas Anales de la Universidad Central, La Última Rueda, Bibliografía Ecuatoriana, director del semanario Quitus, director de Abra Palabra Editores y autor, entre otras obras, de La Calibre Catapulta en 1970, La Arena Pública y Lo que era es lo que era, Busca Vida, Rifa Muerte, Poemar, El Triple Salto, en fin, una serie de libros que han hecho las delicias de los lectores ecuatorianos.
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El pasillo ecuatoriano. ¿Qué es el pasillo ecuatoriano? ¿Cuáles sus características? El pasillo es un género musical urbano que se deriva del vals europeo y llega a territorios ecuatorianos con las guerras independentistas a principios del siglo XIX. Actualmente, el pasillo se caracteriza por el acompañamiento de guitarras y requinto, aunque también son populares las versiones instrumentales para piano, bandas militares, estudiantinas y orquestas. El pasillo tradicional es en esencia un poema de amor musicalizado, cuyos textos están influenciados por la poesía modernista, una corriente literaria que tuvo su apogeo en Ecuador con los poetas de la generación decapitada en la década de 1910. En Ecuador, el pasillo ha sido considerado la música nacional por excelencia, porque simboliza el sentimiento del alma ecuatoriana. A diferencia de otros géneros musicales que resaltan la raíz indígena en la ideología de la nación mestiza, como el San Juanito y el Yarabí, el pasillo de principios del siglo XX era el único género mestizo de gran popularidad que no tenía asociación alguna con las raíces indígenas y afroecuatorianas de la nación. Con su métrica ternaria y contornos melódicos de carácter diatónico, los pasillos de esa época se asemejaban más a una música criolla que a una música indígena o mestiza, nos dice el historiador Jorge Núñez.

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3: La hora exacta en la voz de su amigo.
4: 6:29.
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5: Se comunica a todos los posesionarios de los terrenos pertenecientes al señor Carlos Sausaud en el barrio Su Amigo de Voluntad de Dios, que se está llevando a cabo el proceso de legalización de los predios. Para este trámite no se debe cancelar valores pendientes de terreno, solo se debe cancelar y estar al día con el pago de los predios del terreno, pagar trámites correspondientes a la legalización o escrituras y los servicios profesionales del abogado. Se informa que el único encargado, apoderado y con procuración judicial autorizado para representarlo jurídicamente, realizar gestiones ante el municipio del Cantón Esmeraldas y firmar escrituras en cualquier notaría, es el abogado Marco Suquitana. 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

0: exacta en la voz de su amigo.
1: 6:45.
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1: El Cantón Muisne cuenta con un plan de acción territorial que contempla 5 fases: conocer el riesgo, prevenir, prepararnos, responder y recuperar. 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
3: La hora exacta en la voz de su amigo.
4: 7:02.
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5: Existe una música para cada vida, como hay un paisaje o un olor. No tiene por qué ser siempre la misma. Solo debe transmitir aquello que transmite la mirada y posarse en cada alma con igual cadencia, con la misma sencillez con la que surge de las manos del maestro, sin perder en el aire su belleza.

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0: Amigas y amigos de la sintonía, ¿qué tal tengan todos ustedes? Muy buenos días. Como todos los domingos, reciban un cordial y atento saludo de este humilde servidor, Isauro Meravera, para acompañarles hasta las 10 de la mañana. En esta mañana bastante lluviosa, toda la madrugada ha caído agüita acá en el centro de la ciudad. Se puede ver la mañana bastante fría, todavía con lluvias y bueno, precaución al salir de casa, salir bien abrigaditos, bien protegidos en la mañana de hoy domingo, que estamos 27. Hoy estamos domingo 27 de septiembre del año 2026, a pocos días de finalizar este noveno mes de este año. Un poquito afónico, pero aquí estoy para compartir con ustedes hasta las 10 de la mañana. Un saludo cordial a todas y a todos mis queridos oyentes que están pendientes de este programa domingo a domingo. Les doy la cordial bienvenida a cada uno de ustedes. Espero que estén bien, estemos todos bien y que nos pongamos muy cómodos, porque de inmediato pues quiero presentarles a ustedes en este espacio del segmento de reflexión que es medicina para el cuerpo y el alma, una hermosa oración pues para iniciar estos minutos en línea con Dios. Pongámonos en contacto con mucha fe, con mucho amor, en línea con Dios para escuchar esta hermosa oración de bienvenida. 7:06, escuchemos entonces esta hermosa oración de hoy domingo 27 de septiembre del año 2026.
1: Oración de la mañana de hoy, domingo 27 de septiembre de 2026. Amado Dios, desde el fondo de mi corazón te doy gracias por este domingo 27 de septiembre que hoy comienza. Gracias por regalarme la vida, por permitirme despertar una vez más y por darme la oportunidad de contemplar un nuevo día. Señor, hoy no necesito saber exactamente qué sucederá. No necesito tener todas las respuestas ni conocer cada detalle del camino. Me basta con saber que tú vas conmigo. Me basta con confiar en tu amor, en tu presencia y en la guía de tu Espíritu Santo. Por eso recibo este domingo con un corazón tranquilo, alegre y lleno de esperanza. Amado Dios, pongo este día en tus manos. Por favor, bendice mi vida, mi familia, mi hogar y todas las personas que amo. Regálanos un domingo lleno de momentos felices, conversaciones que nos acerquen, sonrisas sinceras y recuerdos que queramos guardar en el corazón. Que podamos disfrutar de las cosas sencillas y reconocer cuánto tenemos para agradecer. Hoy también pongo delante de ti mis sueños, mis proyectos, mis necesidades y todo aquello que deseo alcanzar. Tú conoces cada uno de mis anhelos y sabes cuánto he trabajado por ellos. Por favor, guíame hacia las oportunidades correctas, abre las puertas que me acerquen a una vida mejor y dame sabiduría para reconocer las bendiciones cuando lleguen. Espíritu Santo, camina conmigo durante este día. Ilumina mis pensamientos, dirige mis decisiones y ayúdame a elegir siempre aquello que trae bien a mi vida y a la vida de quienes amo. Que tu presencia me dé serenidad, pero también entusiasmo para seguir adelante. Señor, quiero comenzar este domingo creyendo en lo bueno. Quiero mirar mi vida con gratitud y mi futuro con confianza. Sé que vienen días hermosos, sé que todavía tengo mucho por vivir, muchos sueños por alcanzar y muchas bendiciones por recibir. Y si durante este día aparece una oportunidad, ayúdame a reconocerla. Si llega una buena noticia, permíteme disfrutarla. Si encuentro un desafío, dame la sabiduría para enfrentarlo. Y si recibo una bendición, que mi primera reacción sea darte gracias. Amado Dios, gracias por este domingo, gracias por mi vida y por caminar conmigo. De tu mano y en tu compañía, hoy será un día de paz, felicidad, bendiciones e inmensos milagros. Amén.

0: Con esa hermosa oración de bienvenida, pues estoy iniciando este segmento de reflexión que es Medicina para el Cuerpo y el Alma, en línea con Dios, en esta linda mañana de este día domingo 27 de septiembre del presente año. Inmediatamente, queridos oyentes, les invito a escuchar el Santo Evangelio del día de hoy, con mucha fe, con mucho amor, con mucha esperanza. Escuchemos la palabra de Dios, el Santo Evangelio de hoy.
1: Evangelio de hoy, domingo 27 de septiembre del 2026.
2: Proclamación del Santo Evangelio según San Mateo. En aquel tiempo, Jesús dijo a los sumos sacerdotes y a los ancianos del pueblo: ¿qué opinan de esto? Un hombre que tenía dos hijos fue a ver al primero y le ordenó: hijo, ve a trabajar hoy en la viña. Él le contestó: ya voy, señor, pero no fue. El padre se dirigió al segundo y le dijo lo mismo. Este le respondió: no quiero ir, pero se arrepintió y fue. Ellos le respondieron: el segundo. ¿Cuál de los dos hizo la voluntad del Padre? Entonces Jesús les dijo: yo les aseguro que los publicanos y las prostitutas se les han adelantado en el camino del reino de Dios. Porque vino a ustedes Juan, predicó el camino de la justicia y no le creyeron. En cambio, los publicanos y las prostitutas sí le creyeron. Ustedes, ni siquiera después de haber visto, se han arrepentido ni han creído en Él.
3: Palabra del Señor. Gloria a ti, Señor Jesús.
4: Trabajar con tantas apps es un dolor de cabeza. Mis archivos están en una app, el chat está en otra, mi proyecto está en otra app.
1: Querida comunidad, para adquirir una enseñanza de la palabra de Dios, desarrollaremos nuestra reflexión en los siguientes cuatro puntos. En este primer punto, meditemos sobre la frase: hijo, quiero que hoy vayas a trabajar a mi viña. Aunque la frase parezca sencilla, encierra un mensaje especial. Dios nos invita a que hoy iniciemos un nuevo camino, a que tracemos nuevas metas y abramos espacio para soñar con esperanza. El presente se convierte en una valiosa oportunidad para renovar nuestra vida, revisar con sinceridad aquello que podemos mejorar y volver la mirada hacia los caminos del Señor. En la parábola, el padre le pide al hijo que vaya hoy a trabajar en su viña. No le propone hacerlo mañana ni en un momento indefinido. Así ocurre también con las realidades del reino. Todo ocurre en el presente, porque no sabemos cuándo será el momento en que el Señor vuelva a llamarnos a su encuentro. Por eso se nos anima a no postergar lo que puede realizarse ahora. Esa es la intención amorosa del Padre, que aprovechemos cada día como una nueva ocasión valiosa para crecer y responder a su llamado. La renovación interior es fruto de una decisión libre que se cultiva diariamente. No se trata de esperar otro día para iniciar la vida espiritual, o para dejar atrás aquello que sabemos que no nos edifica. Aunque el futuro no nos pertenece, el presente sí está en nuestras manos. Por eso se nos invita a confiar en Dios, a colocar nuestras intenciones en Él y permitir que hoy sea ese momento de transformación, de renovación personal y de fidelidad a los compromisos que hemos asumido como creyentes. En este segundo momento de la reflexión, meditemos en la frase: después se arrepintió y fue. La auténtica libertad se encuentra precisamente en alinearse con el querer del Padre Celestial. En esa comunión con Él se experimenta serenidad, confianza y alegría profunda. Por eso, aunque en un primer momento pueda haber resistencia o duda frente a los mandamientos y llamados de Dios, lo más sabio es reconsiderar, abrir el corazón y vivir conforme a su palabra. Siempre es posible retomar el camino. Nunca es tarde para disponerse a vivir de acuerdo con la voluntad de Dios. Por eso se invita a no permanecer indiferentes, sino a responder con generosidad y apertura al amor que el Señor ofrece. A ejemplo del hijo, que tras negarse decidió actuar con rectitud, también cada persona puede renovar su respuesta y acercarse a Dios, quien siempre está dispuesto a recibirnos con ternura y a acompañar nuestro caminar con su luz y su bendición. En este tercer punto, analicemos la actitud del segundo hijo. Nuestro Señor Jesucristo nos dejó el ejemplo cuando, en un momento decisivo, expresó su deseo de seguir la voluntad del Padre, incluso por encima de sus propias inclinaciones humanas. Su fidelidad es modelo para todos los creyentes. La expresión popular, obras son amores y no buenas razones, resume con claridad el mensaje de esta enseñanza. Son nuestras acciones las que verdaderamente hablan de nuestra relación con Dios. La comparación entre los dos hijos invita a cada persona a reflexionar sobre su propia actitud. Algunos, quizás con dudas iniciales, terminan cumpliendo lo que se espera de ellos, mientras que otros, aunque muestren un lenguaje piadoso y afable, pueden olvidar poner en práctica aquello que anuncian con sus palabras. Esta parábola no busca señalar ni acusar, sino invitar a una reflexión sincera. Cada quien puede descubrir desde la luz del Evangelio cuál es su respuesta concreta al llamado del Señor. Dios, en su infinita misericordia, siempre está dispuesto a acompañar y fortalecer a quienes desean avanzar con coherencia en el camino de su voluntad. En este cuarto punto, reflexionemos en el modelo de Jesús, el Hijo perfecto del Padre. En el fondo de la enseñanza sobre el Padre y la actitud de sus dos hijos, se revela una figura central de profunda relevancia, la de Jesús, quien encarna de manera plena la imagen del Hijo fiel. El primer hijo, aunque inicialmente expresa una negativa, termina cumpliendo la voluntad de su padre. El segundo, a pesar de responder con cortesía, no actúa con coherencia con lo que dijo. Ambos, desde diferentes posturas, evidencian limitaciones humanas en su respuesta a la autoridad paterna. Frente a estas actitudes, la figura de Jesucristo resplandece como ejemplo de integridad y coherencia. Él vivió en total sintonía con el querer divino, sin mostrar resistencia, duda o desacuerdo. A pesar de los cambios culturales y sociales que puedan afectar ciertos valores, el ejemplo de Jesús permanece vigente y cercano. Hoy, Él nos invita a responder con generosidad, confianza y entrega al llamado amoroso del Padre. Así, se puede afirmar que los propósitos del Señor siempre conducen al bien y que la figura de Cristo debe ser para nosotros una guía permanente. Nunca es tarde para acoger con libertad el llamado de Dios, ni para emprender con esperanza un camino de renovación interior, orientado a vivir conforme a su voluntad. Pongamos en manos de Dios nuestra vida, nuestra historia y nuestros deseos de agradarle. Que su Santo Espíritu nos ayude y nos forme para ser luz en medio de la oscuridad. Ahora cuestionemos nuestro corazón con ayuda de las siguientes preguntas. ¿Soy coherente entre lo que digo y lo que hago? ¿Acepto con humildad cuando me equivoco? ¿Estoy dispuesto a cambiar de actitud para agradar a Dios? ¿Obedezco la voluntad del Padre con amor y sinceridad? Oremos. Padre bueno y fiel, te pedimos que nos ayudes a vivir con autenticidad, que nuestras palabras se reflejen en nuestras acciones y que nuestro corazón se disponga cada día a cumplir tu voluntad con amor, alegría y perseverancia. Te lo pedimos por nuestro Señor Jesucristo, que vive y reina contigo en unidad del Espíritu Santo y es Dios, por los siglos de los siglos. Amén. Que el Señor te bendiga abundantemente en este día, en el nombre del Padre, del Hijo y del Espíritu Santo. Amén.

Con esta hermosa alabanza, amémonos de corazón. He tenido el gusto y el placer de haberles presentado este pequeño segmento de reflexión que es medicina para el cuerpo y el alma. En línea con Dios, a través de radio La Voz de su Amigo. Escúchenos todos los domingos, de 7 de la mañana a 7:30 de la mañana. En línea con Dios. De esta manera, han tenido el gusto y el placer de haber escuchado la palabra de Dios, el Santo Evangelio, una hermosa oración al inicio de este espacio y en la parte final esta hermosa alabanza. Amémonos de corazón.

0: Buenos días, queridos oyentes, a quienes se enganchan en estos momentos a través de la señal poderosa de la Internacional Radio La Voz de su amigo, la 96.3 FM Esmeraldas, 89.9 al sur, desde Atacame, Súa, Tonchihue, Terbancho, El Salto, Muisne, Pernales, Manabí y todos sus recintos, parroquias, aledañas, al sur de Esmeraldas, al cantón Muisne, nos escuchan muy bien, nítidamente, a través de la 89.9 Radio La Voz de su amigo FM. Gracias también a quienes nos escuchan a través de la web www.vozdesuamigo.com en todo el planeta. Aquí estamos en esta mañana para compartir con ustedes lo mejor de la buena música, del baúl de los recuerdos y el cofre de los recuerdos. Tengo un cargamento de canciones bonitas. A más de ello, pues espero su participación también de ustedes, que soliciten alguna melodía, algún mensaje que quieran dar, escuchando alguna canción en esta linda mañana de este día domingo, donde está la mañana bastante fría, no se ve señales de salir el astro rey. Repito, al inicio dije, toda la madrugada cayó agüita, toda la madrugada llovió acá en Esmeraldas. En estos momentos, cuando son las 7:29, ya casi 7:30 de la mañana, no se ve señales de salir el astro rey. Se ve todavía, sí, inicios de continuar con la lluvia, ¿sí? Está bastante fría la mañana. Mi recomendación es que al salir salgan bien abrigaditos, bien protegidos, para evitar cualquier enfermedad del resfrío, de la lluvia, muy por la mañana. Así que están cordialmente invitados para que se protejan, y también donde vayan, vayan en buena compañía de Radio La Voz de su amigo. 7:30 en la mañana.
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7:34 en la mañana. Estamos iniciando el programa Añoranza en esta hermosa mañana de este día domingo, que estamos 27 de septiembre del año 2026. Invitarles a cada uno de ustedes para que participen a través del 2720-499, el teléfono de la radio, el convencional, para que participen y soliciten su canción favorita. Al celular al 0996-783715, su mensaje de WhatsApp. Estaré gustoso de atenderles y colocarles la canción que ustedes desean escuchar. Buenos días mis queridos oyentes del sur, a todos los barrios del sur. Gracias desde el sector de los judiciales, todas arreplanadas hasta llegar acá al Valle San Rafael. Cantidades de barrios por ese sector del sur, lo que es Tolita 1, Tolita 2 y toda también esa replanada allí hasta acá llegar, hasta el León. Allí pues saludamos a todos mis queridos oyentes que están en la sintonía en esta linda mañana de este día domingo. Y de ahí avanzamos hasta Codesa, Redondel de Codesa, todo ese sector, la vía que va a refinería, la vía que va por las villas de Petroecuador, que sale por acá por la vía el puente Río Teaune, como también sector de La Forestal. Buenos días, mis queridos oyentes del sector La Forestal, como también Propicia número 2, desde la entrada del recinto ferial hacia la Malecón, en la calle más conocida como La Chamera, la Malecón, hasta la parte al fondo, todo ese sector de Propicia número 2, por allá tengo buenos amigos, don Pedro Mendoza, también está por ahí en toda la esquina donde sacan arena, don Alfonso Ceballos, buenos días, y toda mi gente de la Propicia número 2, mi hija, la ingeniera Jessica Mera Palomino, también está por allá, también la familia de mi hijo Jackson Mera Palomino, y en fin, pues mucha gente que me conoce allá en Propicia número 2, la entrada del recinto ferial y todo lo que es La Chamera, esa parte de los árboles por el centro de la Propicia hasta salir acá la avenida principal. Buenos días a todos mis queridos oyentes de Propicia número 2. Tenemos Propicia 1, Propicia 2, Propicia 3, Propicia 4, en fin, pero especialmente me ubico recinto ferial Propicia número 2, que es todo ese espacio, ese sector de La Chamera y de donde sacan arena. Bien, saludar también acá al sector de la Policía Nacional, Ejército Ecuatoriano. Buenos días hasta Aire Libre, llegamos hasta Aire Libre, todo lo que es la parte alta, el sector de las Lomas, allí hasta llegar hasta Santas Vainas, y pasar hasta la empresa eléctrica, la parte de arriba, Santa Cruz, barrio Santa Cruz, avanzar por ese sector hasta la Universidad Técnica Luis Vargas Torres. Buenos días también, toda esa área de Loma por allá, sector hasta llegar hasta Las Palmas, sí señor, hasta llegar hasta Las Palmas. Bueno, yo más o menos le hago así una idea, ¿no? Ubicándome por espacio, ¿no? Lo que es parte de Las Lomas. Hay muchos sectores, muchos puntos que valdría la pena pues ubicarlos para que estén bien identificados, pero más o menos lo hago así para que ustedes ya tengan una idea. Todo lo que es parte de Las Lomas. Y avanzamos al centro de la ciudad, las principales calles de la ciudad. Buenos días hasta la Juan Montalvo y Malecón. Y cómo no, también mi linda gente de la ribera del río Esmeraldas, comenzando desde Aire Libre hasta llegar hasta el puerto pesquero. Todo lo que es la parte baja, todo lo que es la Isla Piedad, en general pues la ribera del río Esmeraldas, cantidades de barrios en ese sector. Buenos días a todas y a todos, les doy la cordial bienvenida en esta hermosa mañana de este día domingo. Para quienes están un poquito confundidos de fecha, ya hoy día estamos 27, domingo 27 de septiembre del año 2026. Y cómo no saludar a los
a las autoridades que administran las instituciones públicas, como también las instituciones privadas. Buenos días también a quienes educan, a los que educaron y hoy por hoy están ya descansando, a los maestros, a las maestras que entregaron sus años, entregando sus sabios conocimientos a la niñez, a la juventud, que hoy por hoy muchos ya nos representan en las diferentes instituciones educativas. Buenos días también a los padres de familia, a las madres de familia, a los estudiantes, en fin, a todos quienes hacen educación, maestras y maestros, hoy por hoy quienes están entregando sus sabios conocimientos, a los directores, directoras, profesores, profesoras, inspectores, secretarias, secretarios, en fin, asesores, todo lo que tiene que ver en el campo educativo. Y cómo no saludar a mis compañeros jubilados de la Asociación de Auxiliares de Servicio, Rosita Baltán Intriago, alta dirigente de esa organización, pues Tyron Tello, y en fin, conozco a muchas compañeras y compañeros que ya entregaron en su debido tiempo sus años al servicio de la educación. Y hoy por hoy saludar a los que están todavía, a los que están entregando ya sus últimos años, y también para quienes han ingresado a entregar sus primeros meses o años en el campo de la limpieza de auxiliares del servicio de la educación. A todas y a todos les doy la cordial bienvenida a mi compañero Dixon Capurro, que me conoce, tengo el gusto de conocerlo y me conoce desde el año 1991. Compañero Dixon Capurro, hoy por hoy, pues todavía está entregando su esfuerzo, su trabajo a la educación. Bien, faltan 19 minutos faltan para que sean las 8 de la mañana. 19 minutos faltan para que sean las 8 de la mañana. Quiero iniciar este espacio de música invitándoles a que se deleiten escuchando un tipo de música que hoy por hoy que tal vez ya no se lo escucha, pero que ustedes la van a valorizar, la van a recordar así, comenzando así. Porque recordar es vivir. Estas lindas notas, este hermoso arrullo en esta linda mañana, bastante fría.

El arrullo maravilloso en esta linda mañana, bastante fría, con esta linda música guayana. Recordando esa época de oro, a través de Radio La Voz de su amigo. Primera en sintonía, primera en popularidad, primera en programaciones, arrullando la mañana de este día domingo.

Una mañana bastante fría, que hay que estar abrigaditos en casa, más que todos los abuelitos, las abuelitas, los papacitos, las personas que están delicadas de salud. Cómo no, este lindo arrullo, esta música hawaiana. Compartiéndola en esta linda mañana. Siete minutos faltan para que sean las 8 de la mañana y seguimos. Y ahora les invito a que disfruten de música árabe. Música árabe.

y árabe, dado que los poetas acostumbraban a recitar sus poemas con tono y ritmo musical acompañado de la percusión. La música es muy importante para las personas de origen árabe, está presente en su vida cotidiana, en sus celebraciones y es un medio muy utilizado para comunicar sus sentimientos. La música árabe parte del concepto de tres géneros musicales. Puede ser clásico, que se estudia en los conservatorios, puede ser música profana, que no habla de temas religiosos, o puede ser música religiosa, que habla de temas religiosos. Los instrumentos musicales más utilizados en la música árabe son el oud, o en español laúd. Es uno de los instrumentos de cuerdas más importantes y es el predecesor de la guitarra. Oud significa en árabe rama o madera. A lo largo de los años sufrió algunos cambios, pero hoy en día lo conocemos con 6 cuerdas y se toca con una púa llamada rish, que significa pluma, porque originalmente las púas se hacían de pluma. Otro instrumento característico es el rababe o rebab. Similar al violín, pertenece a la familia de las cuerdas frotadas. Su arco está hecho de pelos de caballo. Suele tener una sola cuerda, pero también lo podemos encontrar con 2, 3 y hasta 4 cuerdas. Dentro de la gran variedad de instrumentos de percusión, encontramos un tambor llamado darbouka. Estos marcan el ritmo base para improvisar el baile y la melodía. También.

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2: 8:00 PM.
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En esta oportunidad, nosotros hemos nombrado solo algunos instrumentos, pero la riqueza de estos en la música árabe es muy amplia. Todos ellos han viajado alrededor de todo el mundo, inspirando la música y el folclore de otras regiones.

Entre los mayores exponentes de la música árabe encontramos a Umm Kulthum, una cantante egipcia, nacida el 30 de diciembre de 1898, fue un auténtico fenómeno social en los años 50 y 60, y sus álbumes figuran entre los más vendidos en el mundo. Ahora, escuchemos un poquito.

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1: Por sus admiradores como una leyenda viviente. Su nombre de nacimiento es Noa Haddad. Sus seguidores la llaman la embajadora de las estrellas. Escuchemos un poco.

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1: 8:10, así ustedes han tenido el gusto y el placer de conocer y escuchar un poco la historia de la música árabe. Recordar es vivir y por eso este programa es de recordar esas épocas de oro, épocas de muchos años que verdaderamente quienes apreciaban y aprecian este tipo de música en sus tiempos, es bueno traerla a colación en esta época, en esta linda mañana de este día domingo bastante fría. Aquí a través de radio, la voz de su amigo. 8:11, espero no haberlos cansado. De pronto esperan otro tipo de música, los pasillos, los boleros, las baladitas. Pero bueno, aquí culminamos este pequeño espacio de este tipo de música, como la música que les entregué a Agua a música hawaiana. Y bueno, y seguimos y avanzamos. Y ahora, ¿qué les parece si escuchamos un poquito de música como rock and roll? ¿Recuerdan el rock and roll? Recordando la época del rock and roll.

0: 60, la semilla ya estaba plantada. El rock era un hecho. Había que mantenerlo sonando. Se había establecido como el género popular del centro de la escena en la década anterior, de la mano de Little Richard, Chuck Berry, Elvis Presley, entre muchos otros. Ese poderoso estilo recién gestado llegó a manos de pequeños gigantes que supieron qué hacer con él, y es por eso que hoy podemos hablar de la evolución del rock. Tomando a los 50 como el momento en el que el rock se define como tal, después de un largo recorrido histórico con diversas influencias musicales y culturales, hoy voy a arrancar este recorrido evolutivo en la década en la que aparecen por primera vez los grandes ídolos que marcan el camino para la evolución del género. La década de los 60. Década de comienzos, de finales, de vida, de muerte. La década de los hippies, del inicio del metal. La década en la que el punk suena antes de que el punk exista. Pero vamos de a poco.
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3: We interrupt this program for a special news bulletin. 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
0: La década del 50 tuvo un cierre trágico, y esto lamentablemente se va a repetir en cada década. La historia del rock está llena de muertes trágicas. En este caso hablo de El Día que Murió la Música. Así denominaron al 3 de febrero de 1959, cuando en un accidente de avión murieron Buddy Holly, Richie Valens y The Big Bopper. Tres jóvenes músicos con carreras cortas pero muy representativas de la época.
4: Una característica que vamos a encontrar bastante en las canciones de rock de todas las épocas es la de los cortes rítmicos. Unas pausas o golpes distanciados, repetitivos, que hace toda la banda, liderada en este caso por la percusión, que es la que se encarga de marcar esta característica rítmica. Esto ya estaba presente en las canciones de los 50 de diferentes maneras. Otra característica a la que le vamos a prestar atención es la orquestación.
0: En un principio era muy normal tener el piano como instrumento armónico principal, acompañado por algunos vientos de metal y un contrabajo.
4: Y este instrumento, el bajo, era muy importante porque era el que marcaba una línea melódica muy representativa del estilo. Ya en los 60, pero manteniendo aún varias de estas características, Ray Charles graba en 1961 la canción Hit the Road Jack, con el piano como instrumento armónico principal, un coro femenino compartiendo protagonismo con la voz solista y con una insistente melodía en el bajo. Y así nace un clásico que sería reversionado numerosas veces.
0: En 1966, por The Animals, Hit that road, Jack. Don't you come back no more. En 1970, por Suzy 4. En el 76, Big Youth hace una versión reggae. E incluso en 2012 es versionada por Melanie Martínez.
4: En 1962, con batería y guitarra marcando cortes, con esa melodía característica, pero jugando bastante con las voces y dándole al rock un aire de surf, aparecen los Beach Boys, con su primer álbum Surfing Safari.
0: En ese año hicieron su primer lanzamiento, la canción Surfing Safari, como sencillo, que tuvo buen recibimiento del público, lo cual los animó a publicar un álbum completo y a empezar un camino, sin saber aún que se convertirían en una de las bandas de rock más influyentes de la época y una de las más representativas del surf rock.
4: Y hablando de bandas influyentes y representativas del rock, hablemos de la que para mí es la más influyente de la historia del género. En 1963, los Beatles publican su primer álbum, Please Please Me.
0: El primer sencillo de la banda había sido Love Me Do y el segundo Please Please Me, que les dio el éxito necesario para grabar el álbum, que fue grabado en un solo día, el 11 de febrero de 1963 y publicado el 22 de marzo del mismo año. Please Please Me.
4: finales de ese año, los Beatles lanzan un sencillo con I Wanna Hold Your Hand como lado A y This Boy como lado B, mostrando una versatilidad que sería constante a lo largo de su carrera.

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1: 8:26 en la mañana. 8:26. Ustedes estuvieron deleitándose y conociendo un poco la historia del rock and roll a través de Radio La Voz de su Amigo, y este es su programa Añoranza, porque aquí nosotros siempre variamos, siempre estamos al gusto de muchos queridos oyentes, que verdaderamente esta música, el rock and roll, es muy bonita, la disfrutaron nuestros abuelos o bisabuelos en su época, en sus tiempos. Hoy son otros tiempos, pero bueno, qué bonito es recordar, recordar es vivir. Por eso este programa de los domingos, de 7 a 10 de la mañana, es para trasladar la mente hacia el espacio, esa imaginación de esa época, de esos tiempos, donde la música era la que también reinaba y llenaba los corazones de muchos, de muchísimos oyentes del planeta Tierra, llamémoslo así. 8:27 en la mañana, 8:27. Ana Lucía Proaño nos canta este hermoso pasillo.

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1: La hora exacta en la voz de su amigo.
2: 8 horas 31 minutos.
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7: Están en sintonía de radio La Voz de su Amigo en esta linda mañana, como que quiere calentar la mañana, como que quiere ponerle las pilas al Astro Rey, pero aún se mantiene, bueno, para lo que estaba desde las 6 de la mañana, bastante oscura, con señales de seguir la lluvia. Parece que a esta hora como que quiere escampar, se ve un poco más clara la ciudad. Esperemos de que en el transcurso de las horas el Astro Rey pues aparezca para calentar un poco la mañana. Pero mientras tanto, ustedes están deleitándose de la buena música, del baúl de los recuerdos y el cofre de los recuerdos a través de Radio La Voz de su Amigo, y este es su programa Añoranza, porque recordar es vivir. Quiero llegar hasta los Estados Unidos. Nos escuchan a través de la web www.vozdesuamigo.com en esta mañana. Un gran amigo esmeraldeño que se encuentra ahora por allá, don Gonzalo Pitarqui, más conocido propietario de la despensa El Ricky. Don Gonzalo Pitarqui, su esposa, la señora Susana Padilla, su hijo, mi tocallito Luis Pitarqui Padilla, su hijo. También en Estados Unidos nos escucha a través de la web el amigo Miguel Simisterra, reportándose como siempre a la distancia a través de la web, don Miguel Simisterra, y muchos hermanos compatriotas esmeraldeños, guayaquileños, manabitas, en fin, de otras hermanas provincias que están lejos de su territorio ecuatoriano. Gracias a ustedes por estar allí a través de este dial de la Internacional Voz de su Amigo, emisora de Ecuador, de la ciudad de Esmeraldas. 8:34. Quiero presentarles una canción, una linda balada romántica en la voz de Renato Valdés. Una canción para toda la vida.

Una canción para toda la vida, hermosa balada romántica que nos entregaba este gran artista como es Renato Valdés. Son las 8:40, 20 minutos faltan para que sean las 9 de la mañana. Don José Vicente Quintero, el popular Leonardo Fabio Esmeraldeño, está en la sintonía y me dice: Don Isa, póngase esa canción de Leonardo, Pan y Agua. De corazón a corazón, porque recordar es vivir.

0: Ahí estaba la voz de Leonardo Paniagua. Y esa hermosa canción, ese hermoso bolero romántico, de corazón a corazón. Son las 8:45, restan 15 minutos para que sean las 9 de la mañana. Dicen que el hijo,
1: Dicen que el hijo que cuida a su madre y, bueno, y a su padre.
0: Ya le voy a colocar. Dicen que el hijo que cuide a su madre y a su padre, el que más cuida, son bendecidos por Dios. Me gustaría que escuchen este bonito mensaje. Escuchemos.
1: El que más pendiente está de ellos es una persona muy bendecida por Dios. Ese hijo que nunca se olvida de preguntar cómo están, que está presente cuando necesitan ayuda y que, a pesar de sus propias responsabilidades, siempre encuentra un momento para sus padres, lleva consigo una bendición muy especial. Porque honrar a quienes nos dieron la vida no es solamente una responsabilidad, también es una manera de demostrar amor, gratitud y respeto. A veces puede parecer que todo se le hace más difícil, puede atravesar preocupación, dificultades económicas, decepciones o situaciones que parecen no tener solución.
0: Bueno, está entrando un mensaje, pues por eso ustedes escuchan allí. El sonido.
1: Las puertas comienzan a abrirse y aquello que parecía complicado encuentra un camino para resolverse. Se dice que a este hijo le irá bien en la vida, que será una persona próspera y que Dios bendecirá cada uno de sus pasos por la manera en que honra a sus padres. Tal vez en el amor tenga que esperar un poco más para encontrar a la persona correcta. Pero cuando llegue alguien que realmente valore su corazón, podrá vivir una relación hermosa, estable y llena de amor. Porque quien sabe cuidar a sus padres, también conoce el verdadero significado de la lealtad, del compromiso y de estar presente en los momentos buenos y en los momentos difíciles. Y hay algo todavía más hermoso. Ese hijo que cuida, ama y protege a sus padres nunca está completamente solo. Lleva consigo las oraciones de una madre, las palabras de un padre y todos esos deseos de bienestar que ellos hacen por sus hijos. Una oración hecha con amor puede convertirse en una enorme fuente de fortaleza. La Biblia nos recuerda: honra a tu padre y a tu madre para que tus días se alarguen y te vaya bien. Por eso, si eres ese hijo que está pendiente de sus padres, que los visita, que los llama, que los escucha, que los ayuda cuando puede y que no permite que se sientan abandonados, nunca pienses que todo ese esfuerzo es en vano. Quizás ellos no siempre puedan devolverte todo lo que haces por ellos, pero cada acto de amor tiene un valor enorme. Cada visita, cada llamada, cada preocupación, cada ayuda y cada palabra de cariño puede significar muchísimo para ellos. Cuidar a nuestros padres cuando más nos necesitan es una de las formas más sinceras de agradecerles todo lo que hicieron por nosotros. Es devolver un poco del amor, los cuidados y los sacrificios que algún día ellos tuvieron con nosotros. Ese hijo que permanece cerca, que no se olvida de sus raíces y que sigue amando a sus padres, incluso cuando la vida se vuelve complicada, lleva una riqueza que no se puede comprar con dinero. Porque quien honra a sus padres, honra también los valores que ellos le enseñaron. Y quien actúa con amor, generosidad y gratitud, puede caminar por la vida con la tranquilidad de saber que está haciendo lo correcto. Así que si tienes a tu madre y a tu padre contigo, no esperes a que sea demasiado tarde para demostrarles cuánto los amas. Llámalos, visítalos, abrázalos, pregúntales cómo se sienten y hazles saber que pueden contar contigo. Y si eres ese hijo que siempre está pendiente de sus padres, recuerda esto. Quizá no puedas resolver todos sus problemas, pero tu presencia ya es una enorme bendición para ellos. Que Dios bendiga al hijo que cuida de sus padres, que nunca los abandona, que los honra y que los lleva siempre en su corazón.

Ahí estaba la voz de Marc Anthony entregándonos esa hermosa melodía cuando la vida duele. Faltan 5 minutos para que sean las 9 de la mañana. 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Gracias a la gentil sintonía de David Zambrano en el barrio 26 de junio, más conocido como el barrio Tripa de Pollo. Los amigos conductores que se están reportando a través de el 0996-783-715. Gracias por su amable sintonía. Por acá me llega un mensajito. Buenos días, don Isa. Felicitaciones. Linda música, lindo programa. Domingo a domingo, usted nos deleita con esas lindas melodías, esos lindos poemas, esos lindos mensajes de amor y de paz. Bueno, son mensajitos. Bueno, un poquito afónico, pero aquí estoy con ustedes. Aquí estoy con ustedes para acompañarles hasta las 10 de la mañana. Un saludo para Entonzupa. Un saludo en Entonzupa, sector San Carlos, para el abogado Marcelino Vizcaíno González, su esposa, la licenciada Dagny Chamorro Rodríguez, también para sus hijos, sus nietos, que están en la sintonía. Mi tocayo Luis Miguel Alcíbar, en Casa Bonita nos escucha. El amigo Roque Ponce Mendoza, en Gatazo, el popular machete. Don Edwin Cetre nos escucha en Tachina. Saludamos también en la parada 11 a la señora María Luisa García Burbano, la señora de los Casabes. La señora de los Casabes en la sintonía de radio La Voz de su amigo. Quiero hacerle escuchar una canción muy bonita que me llegó a mi móvil esta semana. La estuve escuchando y dije, pues la voy a compartir con los oyentes del programa Añoranza este domingo. Por ello, quiero compartirla con ustedes. Espero que les guste. Suena así.

0: Amistad, así titula ese hermoso tema, a estilo bolero, a estilo romántico de este gran artista que nos interpretó esa hermosa canción, Amistad. En punto las 9 de la mañana, son las 9 en punto, hacemos un pequeño espacio publicitario y ya vuelvo.
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3: Bueno, ya entramos a la recta final de este programa. Ya nos quedan 57 minutos, porque son ya las 9:03, hora exacta en Radio La Voz de su Amigo, 9:03. Gracias a los amigos que se reportan en esta linda mañana de este día domingo, como que ya el astro rey quiere salir, quiere calentar la mañana, sí, porque amaneció el día bastante oscuro, con signos de lluvias, llovió toda la noche, y bueno, parece que a esta hora ya, como que el astro rey quiere ponerle las pilas nuevitas para calentar la mañana. Esperemos que así sea, y nosotros, mientras tanto, pues, seguimos acompañándoles con lo mejor de la música, del baúl de los recuerdos y el cofre de los recuerdos. Por acá me llegan mensajitos, voy a darle lectura en esta mañana. Mensajes llegados al 0996783715. Estoy full sintonía, don Isa, su fiel oyente, don Ye. Jefferson Padilla, desde el barrio San Martín de Porres Alto. Gracias por los saludos, dice don Isa. Buenos días. Bendiciones. Rosita Baltán Intriago, también ex dirigenta de la Asociación de Auxiliares de Servicio de la Educación, pues también está en la sintonía. El amigo Ignacio de Mera, dice don Isa, por favor, la canción La Calandria. Ya mismo se la coloco, amigo y ex compañero de estudios, Ignacio de Mera. En la sintonía también el amigo Alirio Ibarra. Gracias por escuchar la Internacional Radio La Voz de su Amigo. Norita Salto también en la Colón y 10 de agosto, esquina, compartiendo la buena música. La señora Melba Rosa Velasco también nos escucha en esta mañana. Saludamos también en algún lugar de la ciudad, está en la sintonía escuchando la radio, la licenciada Jennifer Barahona. Ella está en la sintonía de la radio escuchando el programa Añoranza. Ana Gabriel con ustedes. Esta linda mañana compartir estas hermosas melodías.

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0: Ahí estaba la voz de Julio Iglesias entregándonos esa hermosa canción Vuela Alto, canción que solicitó la señora de Bracero en la sintonía de la Internacional Radio, la voz de su amigo. La hora 9:21 en la mañana, 9:21 es la hora exacta en Radio La Voz de su amigo. Te invito a escuchar este precioso mensaje.
1: Hoy aprendí a que la vida no corre con prisa ni se detiene para complacernos. Todo llega cuando debe llegar, ni antes ni después, aunque a veces duela aceptarlo. Aprendí que entregarlo todo no garantiza recibir lo mismo, pero sí deja la tranquilidad de haber sido sincero. Que sembrar con amor no siempre asegura una cosecha abundante, aunque cada intento deja raíces de aprendizaje. Entendí que los momentos son breves, frágiles como el amanecer, y por eso hay que vivirlos sin reservas. Que las lágrimas no deben derramarse por quien no supo cuidar un corazón. Que el amor no se exige ni se mendiga, simplemente aparece cuando menos lo imaginas. Que hay amigos que se convierten en familia y parientes que solo comparten un apellido. Hoy comprendí que vivir es aceptar, soltar y agradecer. Que la vida no se mide en posesiones, sino en experiencias. Y que al final todo cobra sentido cuando eliges caminar con amor en el pecho, honor en tus actos, valores firmes y una fe que te sostenga incluso en los peores momentos.

Saludos de cumpleaños para Antonella Scarlett Rosas Viera. Hoy celebramos con inmenso cariño el cumpleaños de nuestra querida Antonella Scarlett. Le envían sus más sinceros y afectuosos saludos sus padres, el doctor Jorge Rosas y la doctora Antonella Vera, su hermano Jorge Rosas Jr., su abuelita, licenciada Gilma García y demás familiares. Le deseamos un año lleno de salud, sabiduría, alegría y grandes logros. Que la luz de Dios ilumine cada paso que des. ¡Feliz cumpleaños, Antonella Scarlett!

0: 9:29, un pequeño espacio publicitario y ya vuelvo.
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8: Ya son las 9:32. Es la hora exacta en radio, La Voz de su Amigo. Y el teléfono suena y suena y suena. Llegando mensajitos de saludos y de felicitaciones a este su servidor, don Isa. 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Seguimos con más música porque recordar es vivir. Estamos colocando unos vallenatitos porque nos han solicitado vallenato también en este subprograma de los domingos, Añoranza. No quiero perderte.

Ahí estaba la voz de Luis Mateus, ese hermoso vallenato, no quiero perderte. 22 minutos faltan para que sean las 10 de la mañana, por acá me llegan mensajitos. Hola, muy buenos días, don Isa, como de costumbre todos los domingos, escuchando su bello programa. Un fuerte abrazo, le desea el abogado Stalin Morelo Cuero Montaño, desde el barrio Vivar de esta ciudad. Sí, escuché la canción que dijo que iba a hacer escuchar bendiciones. Claro, sí coloqué la canción, muy bonita por cierto. Me encantó, la voy a seguir colocando los domingos en el programa. Muchas gracias, abogado. Por acá ya me llega el mensajito de mi tía Margarita Catagua Mera. ¿Y qué tenemos hoy día? ¿Qué ofrece? ¿Qué rica comida ofrece la tía el día de hoy domingo? A ver, presten atención, caldo de gallina, caldo de pata, seco de carne, seco de gallina, guatita, encocao de pollo. ¿Dónde? ¿Quieres saber dónde? Aquí nomás en la 9 de octubre, entre Colón y Eloy Alfaro. 9 de octubre entre Colón y Eloy Alfaro, no en la esquina, más adelantito, una casa celeste, allí está la tía Margarita. Una abuelita de 90 y pico años ahí sentadita, esperando que lleguen a hacerle el gasto para de esa manera ella seguir pues comprando sus medicamentos. La tía Margarita Catagua Mera. Están cordialmente invitados para que vayan a hacerle el gasto. Vayan a hacerle el gasto a la tía. A ver, por acá más mensajitos. Hola, don Isa, felicitarlo por su lindo programa. Lindos vallenatos, lindos mensajes también. Linda música, linda variación que usted tiene en su programa los domingos. Bueno, son mensajes que me llegan a mi móvil. Son las 9:40, 20 minutos faltan para que sean las 10 de la mañana. Un lindo pasillo en la voz de Noé Morales. Te quiero tanto.

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1: Escucharon la voz de Yolanda del Río entregándonos esa hermosa ranchera. Se me olvidó otra vez. Y también escucharon una canción con Annabel, Triste Recuerdo. Y un pasillito también con Nueve Morales, te quiero tanto. Son canciones que solicitan a través del 0996-783-715. Faltan 10 minutos, faltan para que sean las 10 de la mañana. Ya estamos a pocos minutos de finalizar el programa del día de hoy. Un saludo para el popular chinito, don Félix Toala, en la Malecón, frente al Centro de Salud número 2. Identifique su puesto de trabajo con la foto de la gallina grande allí esperando que le vayan a hacer el gasto. Esas gallinitas gorditas, sabrosas. Y si gusta, las lleva hechas presita en el Mercado Central. Un saludo para la señora Manuela Mero Bravo, en Comercial Gisela, puesto 43. Un saludo también para el amigo José Mendoza, que nos escucha en esta mañana. Don Francisco Ramos, esperando de que se esté recuperando de su salud. Don Francisco Ramos. Saludamos también en esta linda mañana, ya casi en la parte final. Un saludo para don Antonio Mendoza, ex maestro de la escuela ex 21 de septiembre. Saludo de parte del Conde. ¡El Conde! Saludamos también a don Rodolfo Pachay en algún lugar de Esmeralda. Don Rodolfo Pachay. Ya estamos a pocos minutos de finalizar el programa del día de hoy. Porque recordar es vivir estos lindos vallenatos.

Bonito vallenato, hermoso vallenato en esta linda mañana, ya casi en la parte final de este su programa Añoranza. Por acá me llega un mensajito. Buenos días a la hermosa audiencia de Radio La Voz de su amigo 96.3 FM. Hoy saludamos cordialmente a mi tío y padrino, el doctor Jorge Morales, quien es fiel oyente del programa Añoranza. Un abrazo grande también para don Manuel Pilligua, mis mamitas Rosas y mi familia en la capital de la República. A continuación, una canción del recuerdo que les gustaría bailarla. Dice, gracias, estimado colega y amigo Isauro Mera, por compartir la buena música en su programa. Felicidades. Saludos cordiales a quienes me conocen. Con cariño, Jennifer Barahona. Gracias a Jennifer Barahona. Y en la parte final, entonces, escuchemos. ¿Por qué te amo?

Y con este hermoso tema musical estamos culminando el programa del día de hoy, domingo 27 de septiembre del año 2026. Quiero agradecerles a todas y a todos, mis queridos oyentes, por la atención prestada a este programa el día de hoy. Reiterarles la cordial invitación para que estén pendientes el próximo domingo. El próximo domingo a las 7 en punto de la mañana. Aquí, a través de este mismo dial, la 96.3 FM de Radio La Voz de su amigo, la 89.9 al sur de Esmeraldas, Muisne, Pernales, Manabí, 89.9. Gracias también a quienes nos escucharon a través de la web www.vozdesuamigo.com. Gracias, mil gracias por su gentil sintonía. Mañana 6 en punto de la mañana, mañana lunes, listos aquí con Don Vida para entregarles un completo informativo de las más importantes informaciones acontecidas en este fin de semana. Y a partir de las 15 horas, 3 de la tarde, no dejen de escuchar también a Don Vida. De 15 horas a 19 horas. Les deseo de todo corazón que tengan una linda mañana, una preciosa tarde, una linda noche de descanso. Un alegre despertar mañana lunes. Gracias, mil gracias, les quiero mucho. Señoras y señores, esto se ha...

Existe una música para cada vida, como hay un paisaje o un olor. No tiene por qué ser siempre la misma. Solo debe transmitir aquello que transmite la mirada y posarse en cada alma con igual cadencia, con la misma sencillez con la que surge de las manos del maestro, sin perder en el aire su belleza.

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1: La hora exacta y la voz de su amigo.
2: 10:03.
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0: Sucedió una vez en Muine, parroquia San Gregorio. Allá por el recinto que le llamaban Jaboncillo, vivía una familia que tenía un hijo, al que llamaban Sócrates. Era un niño inquieto y travieso, prefería ir al platanal que ir a la escuela. Todos los días la mamá madrugaba a prepararle el desayuno para enviarlo a la escuela, pero él salía de casa y no llegaba a clase.
1: Papito, Sócrates, levántese, mijito, ya es hora. Mire, ya le tengo listo su desayuno, su masato, su balita y su buen pandao de camarón, mijito. Apúrese, levántese.
2: Ay, mamita, tengo que levantarme de nuevo. Me quedo durmiendo un ratito más.
1: No, papito, ya es hora, levántese, apúrese, que va a llegar atrasado.
2: ¿Atrasado de qué, mamita?
1: Mijito, pues, atrasado en la escuela, mijito, apúrese.
2: Ay, tengo que ir a la escuela. ¡Ay, bueno, déjame comer! Ya, mamita, muchas gracias. Ahora me voy a la escuela. ¡Chao, mamita! ¡Un besito! ¡Ay, mamita, te quiero mucho! ¡Chao, chao! ¡Ay, mi mamita piensa que yo voy a la escuela! Mi papá también cree que yo voy a la escuela. Lo que no saben es que yo me quedo jugando acá en el platanal. Entonces, hoy día también me voy a quedar jugando en el platanal. Me voy a jugar, me voy a jugar.
3: Buenos días, niños.
4: Buenos días, querido profesor.
3: Otra vez no ha venido Sócrates. ¿Ustedes lo han visto por si acaso a Sócrates por ahí? ¿Cuando venían a la escuela lo vieron? Bueno, hoy estamos viernes y es el quinto día que Sócrates no ha llegado a la escuela. Vamos a empezar la clase. Luego que terminemos, voy a ir a casa de Sócrates a conversar con sus padres qué está sucediendo con él. Bueno, niños, vamos uno por uno.
5: ¡Uno!
3: ¡Dos por dos!
5: ¡Cuatro!
3: ¿Tres por tres?
5: ¡Sí!
3: Bueno, está muy bien. A ver, ¿quién me dice las vocales? A ver.
2: ¡Yo!
3: ¡Vamos!
0: En vista que el niño faltaba mucho a la escuela, un día el profesor decide ir a visitar el hogar de Sócrates.
3: Buenas tardes.
1: ¿Sí? ¿Quién es?
3: Muy buenas tardes, señora. Yo soy el profesor de su niño Sócrates. Venía a preguntarle qué ha sucedido, que hoy es viernes y tiene 5 días que no ha llegado a la escuela.
1: ¿Pero cómo, profesor? Si yo hago lo imposible por mandar a mi hijo bien tempranito. No entiendo qué es lo que le está pasando a este niño.
3: ¿Seguro, señora, que él sale todos los días?
1: Sí, señor profesor. Todos los días va listo. Él siempre va con sus tareas, va bien desayunado, pero no entiendo qué le pasa.
3: Bueno, ¿y hoy en dónde está?
1: Se supone que estaba en la escuela, pero ahora que usted me indica, no sé dónde estará este niño.
3: Bueno, entonces hay que salir a buscarlo.
0: En vista de la vagancia de Sócrates, le dan una zurra y lo envían al día siguiente a la escuela.
2: Hola, mamita, buenas tardes, ya llegué. ¿Me tienes listo mi almuerzo?
1: A ver, muchacho malcriado, ¿dónde te has perdido? Tu profesor vino a preguntar por ti.
2: El profesor nuevamente no me vio que yo estaba sentado ahí en la escuela. Yo estaba en la escuela.
1: A ver, Sócrates, no mientas. Dime la verdad, ¿dónde has estado?
2: Estaba en la escuela, manita, estudiando. ¿O para qué me mandan ustedes a la escuela, ¿eh?
1: Mira, Sócrates, verás lo que te voy a hacer ahorita. Ven acá, ven, muchacho.
2: ¡Ay,
1: toma! ¡Au!
2: ¡Au! ¡Ay, ay, ay! ¡Ay, ay, ay, ay! Oye, el profesor es mentiroso y por eso me pega. ¡Ay, ay, ay, ay!
0: El niño pensaba para sí, mañana me levanto temprano, me como mi bala con masato y mi panda de camarón y hago como que me voy a la escuela. Pero ese maestro chismoso, ni sabe lo que le espera. Antes de salir, tomó una caja de fósforos y se la guardó en el bolsillo. Llegó a la escuela y el profesor estaba contento de ver el regreso de Sócrates a clases. Pasó las primeras horas sin hacer ninguna travesura, pero en su mente maquinaba una descabellada idea. ¿Cuál era? Así que dejó de descuidar al maestro y de repente enciende un fósforo y lo pega en la larga y hermosa cabellera del profesor, causando un grave daño, y en vista de lo que había hecho, emprendió una veloz carrera hasta llegar al río. Tomó el poto y se perdió río arriba, alejándose contento por lo que había hecho.
1: Bueno, Sócrates, apúrate, levántate. Se te hace tarde. Y verás que donde faltes a la escuela, verás lo que te voy a hacer. Te voy a dar una zurra que no vas a poder ni sentarte. Apúrate, apúrate, muchacho malcriado, apúrate.
2: Ya, mamita, ya estoy aquí. Mi café, aquí está. Chao, mamita, me voy a la escuela. Y ahorita sí me voy de verdad. Mi mamita quedó en casa y yo voy a ir a la escuela. Y a ese profesor chismoso no sabe lo que le espera. Yo ya sé lo que le voy a hacer.
3: Buenos días, niños.
2: Buenos días, profesor.
3: Sócrates, como usted es un niño muy inteligente, ¿me podría decir cuántas son las vocales?
2: Cuatro.
3: Cuatro. ¿Seguro? Cuatro días son los que usted no vino la semana pasada. Las vocales son cinco. Bueno, voy a estar pendiente con usted. A ver, niños, vamos con las tablas. Dos por una. Dos por dos.
5: Cuatro.
3: Dos por tres.
5: Sí.
3: Eso, dos por cuatro.
5: Ocho.
3: Dos por cinco.
5: Diez.
3: Dos por seis. ¡Ay, mi pelo, mi cabeza! ¡Me quemo! ¡Me quemo mi cabeza! ¡Auxilio! A ver, niños, ¿quién fue el que me prendió la cabeza? A ver, ¿quién? ¿Quién me tiró la candela en el pelo? A ver, dígame. ¿Quién fue? Ajá. Como no dicen, hoy los castigo a todos.
2: No, querido profesor, no los castigue. Fui Sócrates y salió corriendo para el río.
3: Bueno, entonces, vamos a buscarlo y hoy voy donde la mamá a decirle que me quemó la cabeza. Vamos.
2: ¡Uy, qué cansado! ¡Ay, ay, ay! ¡Oye, y además de no alcanzó de reírme porque la cabeza del profesor se le prendió! ¿Y ahora qué hago? ¿Y si me vienen a buscar? A lo mejor me voy en el potro río arriba. ¡Ay, y ojalá que no me alcance! ¡Me voy rápido!
0: El incidente fue divulgado en la comunidad, que más tarde llegó a oídos de sus padres, quienes emprendieron la búsqueda del pequeño sin dar con su paradero.
3: Buenos días, señor. ¿Usted por si acaso lo ha visto pasar por aquí a Sócrates?
6: No le he visto.
7: No, no lo hemos visto, adelante.
3: Ay, ustedes no están viendo lo que me ha hecho Sócrates. Me quemó la cabeza, me quemó el pelo.
6: Ay, pero este muchacho sí que es bandido, vea.
3: Vea, y ahorita yo lo busco. Ay, pero este Sócrates, desde el día viernes que no había venido a la escuela, hoy lunes va, y ahora empieza a ser desastre. Vamos a buscarlo.
6: Vamos, yo le vamos a ayudar porque, ay, este muchacho, vea.
8: ¡Doña Bartola!
1: A ver, vecino, ¿qué pasa? Cuénteme, vecino.
8: Vea, usted no lo ha visto a Sócrates, su hijo.
1: Ay, vecino, ¿sabe? Este Sócrates, ya, la verdad es que este muchacho me va a matar, vecino. Cuénteme, ¿qué ha sabido de él?
8: Vea, el profesor de la escuela lo anda buscando por toda la comunidad, que este muchacho le ha hecho una maldad. Imagínese que le ha quemado la cabeza.
1: Ay, vecino, Dios mío. Ayúdeme, vecino, ayúdeme. Vamos a buscarle, por favor, que ya me siento muy preocupada por mi hijo.
8: Vamos nosotros, toda la comunidad la acompañamos.
7: ¿A dónde estará metido este Sócrates?
8: ¡Sócrates! ¿Dónde te has metido, muchacho? ¡Ve!
6: ¡Que ya va llegando la noche!
0: Sócrates se había remontado montaña adentro y llegaba la noche empezó a sentir miedo y en ese momento se le apareció una mujer con las características de su mamá, quien le llamaba y le decía que no lo iba a castigar.
2: ¿Y ahora qué hago? Ya me está dando miedo porque están haciendo y me están llamando y mi manita no está al lado mío. ¡Ay, eso que me están llamando! Yo mejor me trepo aquí a este árbol. ¡Ay, Diosito lindo! ¿Y ahora qué hago? Me está dando ya miedo. ¡Ay, Padre nuestro, qué es lo que yo he hecho! ¿Por qué le quemé la cabeza al profesor? Me arrepiento mil veces de haberlo hecho. Ahorita estuviera en la casa de mi mamita.
0: El niño bajó de un inmenso matapalo donde se había trepado y empezó a seguir a quien creía era su madre. Caminaron tanto que el muchacho se sentía cansado. La mujer le daba de comer camarones que lo asaba en el trasero. Y mientras caminaba, le tiraba ventositas que hizo que el muchacho se sintiera como atontado.
2: ¡Mami, eres tú!
1: Claro, mijito, soy su mami. Venga. No me tenga miedo, soy su mami. Yo he estado buscando todo el día, mijito.
2: ¿Y no me vas a pegar?
1: No. Mire, le tengo una rica comida, mijito.
2: Ya voy a bajar de este palo que estoy trepado. ¿Por qué tenía mucho miedo y me estabas haciendo mucha falta? Está rico este camarón. Y están asaditos como a mí me gusta.
0: Mientras tanto, en casa llegaba la noche y al ver que Sócrates no regresaba, prepararon la búsqueda con perros, escopetas, tambores y una rezandera y haciendo mucho escándalo encontraron al muchacho trepado en un árbol como loco y totalmente desnudo y atolondrado. La tunda se lo había llevado. Las personas que lo rescataron tuvieron que enlazarlo como ganado y bajarlo del árbol para luego llevarlo a casa y aplicarle la contra, como es bañarlo con orina, sahumarlo con palo santo, romero y estopa de coco para sacarle el maleficio de la tunda.
9: ¡Dale, tunda, tunda, tunda, racatunga!
10: ¡Éntale un poco el mejor porque eso es que le
2: apunta! ¡Dale, tunda! ¡Mami, yo me quiero ir! ¡Suélteme que yo me quiero ir! ¡Yo no quiero estar aquí! ¡Au, au! ¡Me muerdo! ¡Au,
10: aquí te vas a quedar!
2: ¡Au, ya te voy a morder!
10: ¡No andaba a ver tundao! ¡Au!
0: Pasaron los días y Sócrates no hablaba con nadie, hasta que poco a poco fue recobrando la memoria y empezó a contar todo lo que le había ocurrido. Sócrates no quiso ir más a la escuela. Los padres le pusieron a trabajar en las faenas del campo, ayudando a sus padres y hermanos. Se quedó analfabeto, sin saber ni leer ni escribir. Vive solo, pero hoy en día da muchos consejos a sus nietos, bisnietos e hijos de sus amigos, a quienes les divierte con sus cuentos y leyendas y los anima para que sean buenas personas, obedientes con sus padres y maestros, y sobre todo que sean educados, respetuosos, para que no les pase lo que le pasó a él, ya que vive arrepentido de no haber estudiado.
11: Ay, mi hijo, yo por eso le digo ahora a ustedes que no sean como el Sócrates. Que ahora ustedes sean responsables en su casa, que vayan a su escuela, respeten a su mamá, respeten al profesor y a sus hermanos mayores, a nosotros los veteranos también, porque después les va a pasar lo mismo que le pasó a Sócrates. Véanlo, se quedó sin saber leer ni escribir, ¿oyeron?

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1: La hora exacta en la voz de su amigo.
2: 10:25

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0: exacta en la voz de su amigo.
1: 10 horas 40 minutos.
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0: exacta en la voz de su amigo.
1: 10 horas, 51 minutos.
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0: exacta en la voz de su amigo.
1: 11 horas, 50 minutos.
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0: va.
1: ¿Qué, Omar? ¿Cómo te la ves? Omar y Alex.
0: Alex, ahí viene muy triste, compadre. Le acaban de herir el corazón. Genio, tócale algo bien lindo, bien romántico, mi compadre Alex.

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1: En este momento hemos articulado acciones junto con las juntas parroquiales para que los equipos de emergencia sean de las juntas parroquiales. ¿Por qué? 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

0: exacta en la voz de su amigo.
1: 12 horas, 8 minutos.

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0: La hora exacta en la voz de su amigo.
1: 12 horas 59 minutos.
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0: La hora exacta en la voz de su amigo.
1: 13 horas 39 minutos.
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0: exacta en la voz de su amigo.
1: 13 horas 52 minutos.
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1: La hora exacta en la voz de su amigo.
2: 15 horas.
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Hola amigos de la sintonía, ¿qué tal? Tengan ustedes muy, pero muy buenas tardes. El saludo como siempre cordial, fraterno y alegre a este su servidor, Vidal Valencia Morales. Don Vida, ¿qué tal, Gallara? ¿Cómo están? Un gusto inmenso saludarles en esta tarde, al tiempo que los invito para que me acompañen y compartamos música, ambiente y mucha alegría. No se olviden, los teléfonos están habilitados en la cabina, el teléfono convencional 720-499, repito, 720-499. También está habilitado mi móvil personal 093-987-6812, repito, 093-987-6812. Habilitados ambos teléfonos para que ustedes puedan marcar, llamar y solicitar sus temas preferidos, que con gusto estaremos complaciendo vuestras peticiones musicales. Sean ustedes bienvenidos. Bienvenidos a la operación Entre Copas, amigos, Entre Copas y Don Vida.

Ese Don Vida, bienvenido, hermano. Aquí estamos tus padres. No digas nada. Venga, venga para acá.

Buena esa, muy buena. Oye, la música de Alce Acosta es muy sabrosa, sí, definitivamente sí. Hola, sí, buenas tardes. Ah, ¿qué tal, mi estimado y siempre ponderado gran amigo? Un gusto inmenso saludarle. Listo, no se preocupe. Ya, ok, ok. Como siempre, ya. Ya, gracias, gracias, gracias. Ya, sí, yo soy paciente, tengo paciencia bastante, ¿no? Ya, gracias, gracias por eso. Bueno. No, no me acuerdo. ¿Cuál? ¿Cuál, cuál? Bohemio y Galán, ya le busco. Bohemio y Galán, ya, listo. Ok, listo, listo. Bueno, ya. Bohemio y Galán, listo. Ahora verá. Si voy a poner la música, porque voy a tener una llamada interesante, importante.

Las 15 horas con 16 minutos, 15 horas con 16 minutos. Compa, está demorando, venga, deme la mano que estoy ahí. Full. Full llamadas y no me apastezco, compa. Así que venga, deme la manito, compa. No se demore mucho. Ay, usted sí que tiene una prosa, compa. Oiga, qué manera. ¿Viene ya mismo o a qué hora viene, compa? Ay, dice que vienes a las 4. Ay, compadre, usted me va a hacer morir ahogado aquí. Bueno. En todo caso, una vez más, la bienvenida cordial a los amigos, amigas que nos llaman, ya están en la sintonía. Saludos cordiales para todo ese personal que comparte conmigo en esta tarde. Sí, señor, por aquí estaba el papelito. Claro, sí. El saludo va para Juanito Egues. Está en la sintonía Juanito Egues con la familia. Ya por aquí también tenía un papelito donde tengo los datos de mi amigo Juanito Egues. ¿Qué tal, Juanito? Buenas tardes, un gusto saludarle a este joven que nos sintoniza. Allá en la calle Montúfar, creo que es, ¿no? Oh, se me ha extraviado el papelito. Bueno, en todo caso, para Juanito Egues, la amiga Lucetti Coronel, de los que me acuerdo, pues, ¿no? También el señor Egues, el profesor Corozo. Bueno, yo tenía por aquí un papelito, pero eso que se me ha extraviado. En todo caso, muchas gracias a Juanito Egues, que está en la sintonía, compartiendo la programación entre copas y amigos. Gracias, Juanito. Ya ubico el papel. También el amigo Freddy Delgado. ¿Qué tal, Freddy? ¿Cómo estás? Un gusto saludarte en esta tarde. Freddy Delgado, de Bar de Bolito, frente al Karaoke Crazy, en la avenida Colón. Nos sintoniza en esta oportunidad. ¿Qué tal, Freddy? ¿Cómo estás? ¿Cómo has pasado, hermano? Un gusto saludarte. También quiero saludar en esta oportunidad al amigo Tito Corozo, el popular Tito Manjarres. Nos sintoniza también otro directo y gran amigo, el distinguido doctor Alfredo Verdesoto Hurtado. ¿Qué tal, mi doctor? Un gusto inmenso. Muchas gracias por la sintonía de este caballero que es oyente asiduo de la programación Entre Copas y Don Vida. También el saludo para mi gran amigo allá en el sur, frente a la terminal terrestre. Ahí se encuentra Johnny Serrano y su esposa, doña Charito. ¿Qué tal, Johnny? ¿Cómo estás, hermano? Allá en el hotel Norman nos están sintonizando en esta tarde. Muchas gracias. También... Sí, ya sí, tranquilo, sí. También el saludo cordialísimo en esta ocasión para este selecto grupo de amigos en la isla Piedad. Sí, allá donde las papas queman. Ahí se encuentra mi gran amigo de siempre. Ah, sí, yo los tengo categorizados a los oyentes, ¿no? De 10 para abajo. Sí, de 10 para abajo. Por ejemplo, el abogado Arturo Castro Murillo, él es 11. Uno más que 10, ¿no? 11. El abogado Arturo Castro Murillo, el rey Arturo, también está, le acompaña a mi pariente Bonifacio de la Canchimala, Valencia. Él tiene un 7. También nos sintoniza Superman Castillo Urbano. Él tiene 10. También está en el grupo de los de arriba. Superman Castillo Urbano. ¡Superman! Muchas gracias también allí en la Isla Piedad. Y también mi pariente nomás tiene un 3. El gallero de la isla. ¿Qué tal, pariente? ¿Cómo está? Un gusto saludarlo. Usted también tiene su puntaje aquí. Sí, no se preocupe. ¿Ah? No, su puntaje no llega ni a... Maduras penales creo que llega a 5 o a 4. Y así los tengo a todos con su puntaje aquí, ¿no? Luchito Bastidas de Verdades Confecciones nos está sintonizando. Él tiene un puntaje de 8, Luchito Bastidas. Un saludo cordial a Luchito Bastidas de Confecciones. 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Las 15 horas con 21 minutos, 15 horas con 21 minutos también. Ah, claro, sí. Sí, ya. Ah, usted quiere saber cuál es el puntaje que le he puesto a usted como oyente. Ya. Por el hecho de que usted me visita siempre, ya vamos a poner, pero solo porque me visita, le vamos a colocar un 8 ya. Ah, que tampoco le parece poco.
Ay, hombre, confóndese con eso, ¿no? Bueno, un saludo cordial para el amigo, el doctor Nelson Alejandro Muela González. Nos sintoniza en esta tarde. ¿Qué tal, doctor? Un gusto saludarle. 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Las 15 horas con 22 minutos, 15 horas con 22 minutos. Avanzamos entonces con la programación Entre Copas y Don Vida. Sí, claro, ya le puse, ajá. Quiero saludar también, pues, en esta ocasión a mi amigo de siempre que está en la sintonía, don Ángel María Eleuterio Guagua Montaño y su esposa Teresita Vallecilla. ¿Qué tal, don Ángel? ¿Cómo está? Buenas tardes. Aquí está su música, Entre Copas y Don Vida. Disfrútela.

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Bueno, quiero aprovechar la ocasión para saludar a una cumpleañera. Ella cumple años el día de mañana, pero nos adelantamos, nos anticipamos para saludar a esta distinguida dama. Ella es una abuelita ya de 80 años. Sí, cumple 80 añitos de feliz y risueña existencia. La saludan con mucho cariño sus hijos, sus nietos, bisnietos y demás. Y de manera muy especial, pues ella, sí, ¿cómo se llama la cumpleañera? Ella se llama Teresa Batioja Tenorio, la cumpleañera. Teresita Batioja Tenorio cumple 80 años. Y bueno, ya dije que la saludan sus familiares, parientes, amigos. Y de manera muy particular y especial, su hermana, su querida hermana, mi pana del alma, mi yunta, mi yae, mi yucumbrí, la señora Marcelita Batioja Tenorio. ¿Qué tal, Marcelita? Mi Marcelita, como le dice mi primo Pato, Marcelita, su hermana, le desea lo mejor, pues, en esta ocasión. Que Diosito la cuide, le siga dando más años de buena vida y muy buena salud. También de parte de la familia Bone Tenorio y de su ahijado, el heredero Daniel Bone. Felices mil, entonces, a nuestra querida Teresita Batioja Tenorio, que cumpla muchos y muchos años.

todo caso, le deseamos lo mejor pues a la cumpleañera de mañana, doña Teresita Batioja, que cumple muchos y muchos años. Felices mil. Y para ella tenemos esta canción. Teresita, cumpleañera de mañana, entre copas y don vida, hoy saludándola y felicitando anticipadamente de parte de toda su familia y su querida hermana Marcelita, mi Marcelita, entre copas y don vida.

Ahora son exactamente las 15 horas con 35 minutos. 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Un gusto saludarte, muchas gracias por la sintonía. 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Las 15 horas con 37 minutos. Déjeme también saludar en esta ocasión para un líder del Cantón Rivera, el ingeniero Jimmy Castro. Compadrito, ¿dónde se encuentra? ¿En qué sector? Como siempre, visitando las comunidades, recorriendo, auscultando los planes que tiene su gente allá en Río Verde. El ingeniero Zinio Castro nos escucha en esta ocasión. Tito Corozo, el popular Tito Majarrés. También saludos para mi amigo Freddy Delgado, el popular Freddy Delgado, allí en el Bar de Bolito. 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Ahí se encuentra Bar de Bolito de Freddy Delgado, que está en la sintonía. Norita Saltos Quiroz, mi gran amiga. ¿Qué tal, Norita? Buenos días, óigame. Buenas tardes, Norita, ¿cómo está? También nos sintoniza en esta ocasión el doctor Estuardo Asturillo, al igual que mi gran amiga, mi pana, mi yunta, Adrián Tortés Ortiz. ¿Qué tal, mi arañaña? ¿Cómo estás? Un gusto. Marquito Ayora, mi fan, un gusto saludarle. Estuardo Lara, de Estuardel Sport. ¿Qué tal, Estuardo? ¿Cómo estás? Bueno, también quiero saludar en esta ocasión a una cumpleañera. Sí, cumpleañera. Es la hija de mi santo compadre. Está cumpliendo años. La princesita. Sí, señor. Hoy está cumpliendo años. Hoy celebramos con inmenso cariño el cumpleaños de nuestra querida Antonella Scarlett Rosas Viera. Le envían sus más sinceros y afectuosos saludos sus señores padres, el doctor Magíster Jorge Rosas García, mi santo compadre, y la doctora Antonella Viera Vela, también de su hermano Jorge Rosas Jr., al igual que su abuelita, la licenciada Gilma García, y demás familiares. Le deseamos un año lleno de salud, sabiduría, alegría y grandes logros. Que la luz de Dios ilumine cada paso que des. Feliz cumpleaños, Antonella Scarlett Rosas Viera, de parte de sus padres, de sus familiares, amigos y parientes. ¡Felicidades a la cumpleañera!

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1: Bueno, ahí estaba la canción para nuestra querida cumpleañera, la princesita, la hija de mi santo compadre y del doctor Antonio Laviera. ¿Qué tal, princesita? ¿Cómo está? Saludos cordiales para usted. Princesita, y de pronto para hacer una caída relámpago por ahí, una paliadita, pues ese cumpleaños, ¿eh? Bueno, pero no hay problema, ¿no? Usted sabe que yo soy Don Vida, ¿no? Ya, usted sabe, ¿no?
2: Don Vida, el que se da la buena vida, pero siempre con mi plata, ¿no?
3: ¡Ay, o sea, sí! ¡Seguro!
1: O sea, no tengo necesidad de paliar, ¿no? No tengo necesidad de paliar, porque ahí está, Don Vida, el que se da la buena vida. Bueno, un saludo para mi amigo Panchi, el maestro constructor. Maestro Panchi, está en la sintonía, comparte con nosotros la producción entre Copa y Don Vida. También quiero saludar a los hermanos Chalar en Tabiazo. La gente de Tabiazo, ¿qué tal? Hermanos Chalar, mis buenos amigos, un gusto inmenso. La tía Aurorita Solórzano, esto es allá en Chumundé. En Chumundé nos sintoniza la tía Aurorita Solórzano. También está en la sintonía el amigo Ever Sosa en Tóngora, esto es en Misne. Y el amigo Belisario Vera, ¿qué tal, Belisario? ¿Cómo estás, hermano? Un gusto inmenso saludarte. Saludos también para mi pariente Jofre Pachito Valencia, que de a poco se recupera en su estado de salud. Fue sometido a una intervención quirúrgica, pero de a poco se recupera. También quiero saludar a mi familita Hermes Nazareno Valencia, aunque delicadita, pero estable. Ella también fue sometida a una intervención quirúrgica al cerebro, pero gracias a Dios salió bien. Claro, sí, pero la cosa por ahí más o menos, pero ella ya está estable, ¿sí? Lo importante es que se encuentre estable y de a poco se recupera. Esperamos que se recupere pronto la familita Hermes Nazareno Valencia. Para el grupo Fontal, que están en la sintonía, muchachos, ¿qué tal? ¿Cómo están? Ustedes han pedido la canción de la presentación del programa, ¿no? Bueno, aquí con gusto, el grupo Fontal, entre Copas y Don Vida.

0: Ahora son exactamente las 15:49, 15:49. Les cuento a la ciudadanía, tengan mucho cuidado. Anda un grupo de sujetos, dicen supuestamente que son venezolanos, ¿no? Eso es lo que me acaban de decir. Mire, ahorita casi se arrancan el medidor de aquí abajo de la radio, el medidor de agua. Si no fuera por un compañero amigo que me ha venido a decir y vio que estaban ahí tratando de arrancar el medidor, oiga, tengan mucho cuidado. Andan, ¿cuántos son?
1: Ajá. Tres.
0: Cuatro sujetos. Anda hasta un niño allí. No, niño capaz, a lo mejor lo ponen de campanero.
1: Acá hay. Abrir los medidores.
0: Entonces, mire, tengan mucho cuidado. Tengan mucho cuidado. Mire, yo, la verdad que yo no me di cuenta. No me di cuenta porque estaba acá en la cabina. Entonces, el compañero que estaba asomando a la ventana vio que estaba ahí un tipo con unas herramientas tratando de arrancar el medidor. Oiga, y créame que si yo me percato de eso, vea, ahí yo tengo un garrote, vea, había bajado y los había paliado. No, me dicen que son venezolanos, pero mira lo que están haciendo esto sinvergüenza, ¿eh? Nos iban a dejar sin agua aquí, se llevan el medidor, pues como eso, creo que ese medidor tiene cobre en una parte, ¿no? Eso es lo que buscan, así que tengan mucho cuidado. Y si los ven por ahí, denle en palo. Quebrántenos a palo, mañosos, el miércoles. Oiga, imagínese, después ya mañana no tenemos agua ni con qué lavarnos la boca aquí. Esto es sinvergüenza. Tengan mucho cuidado. Oyentes, amigos, tengan mucho cuidado con estos bandidos, rateros. A buena hora que este amigo que me visita.
2: Es que se roban el medidor y la empresa de agua potable quiere que uno pague el medidor.
0: Entonces, tengan mucho cuidado. Cuando ustedes descubran a estos tipos, no les tengan compasión, no les tengan misericordia. Yo la verdad que si me doy cuenta, había bajado caído y había entrado a palo, los había quebrantado a palo. Yo tengo un carrote bueno de Guayacán. Oiga, la verdad es que me ha dado coraje. Así que ustedes tengan cuidado, oyentes amigos. Tengan cuidado que andan estos tipos robándose los medidores de agua. Tengan mucho cuidado. Si los ven por sospechosos por ahí, éntrenles con todo. Con todo. Quebrántenlos. Sí. Imagínense, oiga, tremendo problema que nos iban a meter, ¿ah? ¿Eh? Bueno, las 15:51, 15 horas, ya estoy tranquilo. Es que cuando yo me pongo hasta gaguito, cuando me cabreo, me pongo gaguito. Me dice acá, mi amigo me dice, no, tranquilo, mía, mantenga la calma, no se vaya a infartar. No tanto así, no creo, Dios no lo permita. Bueno, un saludo cordial en esta tarde para mi amigo Luis Marchán, que está en la sintonía. También saludos para amigo Hinder González, para doña Florcita Viva de Castillo, allá en Codesa. Ella es vecina de Huesito. ¿Qué tal, doña Florcita? Buenas tardes. También para la otra Florcita, Florcita Ramírez Pisco Viva de Chávez, está en la sintonía también. El Body Cleve Ruiz y su esposa Patricia Quintero, licenciada en Atolita 1 o de pronto en Atacame, ¿no? ¿Dónde se encuentren? Yo sé que me escuchan, ¿no? Igualmente, el saludo va para mi pariente Leonel Martínez Valencia. Y también para el licenciado Idian Torres. ¿Qué tal, Idian? ¿Cómo estás, hermano? Un gusto saludarte, muchas gracias. Otro que nos sintoniza también en esta tarde es el ingeniero Edison Borbenet. ¿Qué tal, ingeniero? Buenas tardes. ¿Cómo está usted? Un gusto inmenso saludarle. Ah, no, este tiene un puntaje de 10. El ingeniero Edison Borbor, un puntaje de 10. Don Gary Rentería tiene un puntaje de 4, sí, no su puntaje se mantiene en 4. David, no lo pongo en 4, tiene un puntaje de 4. También el amigo David Zambrano del barrio Tripa de Pollo, él ahora espera, tiene un puntaje de 5 nada más, sí, 5, ¿no? Sí. usted tiene un puntaje de 4. De 4. No es que le digo que la ponga en 4, no, sino que tiene un puntaje de 4. Bueno, no, usted tiene un puntaje de 10, usted tiene un puntaje de 10, no, tranquila, no se preocupe, un puntaje de 10. Arcesio Busto, tenía un puntaje de 10 el muchacho allá en Río Verde, con su esposa Fanny la cantora, pero bajó bruscamente, ahora está en 6 nomás el puntaje de Arcesio Busto allá en Río Verde. Sí, bajó de puntaje este gran amigo Arcesio Busto, bajaste de punto, hermano, bajaste. También... Sí, no, aquí hay algunos que tienen puntos. Por ejemplo, mi amigo el que tiene las 5 mujeres y los 70 hijos. Ese tiene un puntaje de 11, se pasó. Mi amigo Lucho Zambrano, Luchito Zambrano, allá en Palo Blanco de San Mateo. Lucho, mano, tú tienes el mayor puntaje, son 11 que tienes, ¿ah? Un puntaje de 11. Es que es 11, pues, es 11, ¿no? Bárbaro, sí. Y me dice, Don Vida, pero no hay alguna amiga que quiera ser de mi colección. Pero yo no he dicho a usted, yo le he dicho, y él me preguntó que si no tenía alguna amiga que también parece darse su colección. Y ella se va adelantando. No, ese señor trabaja, tiene su platita, vive bien, come bien, le da de comer bien.
1: A las 11. ¿Ah? O sea, falta las 12 para tener una selección.
0: Sí, entonces, no sé, pues si usted se anima, avíseme. Luchito. Luchito Zambrano, le tengo ya dos que quieren ser parte de ese harén suyo. Sí, así que ya, mañana lunes le llevo a la primera, ¿no? Me dice, ay, Don Vida, así que quiero un hombre que me mantenga, que me mantenga. No sé, que me mantenga. Yo le digo, sí, usted allá no se va a morir de hambre. Claro, usted tiene que también arrimar el hombro, ¿no? Pero allí su comida le va a faltar. Así que ya sabe, Luchito, mañana le llevo... pues una chica que quiere ser parte. Es joven. Así que tranquilo. A ver, vamos con música. Quiero saludar. Música alegre para Panchi, que está en la sintonía. Panchi, el maestro Panchi, entre copas y Don Vida.

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0: Ahora son exactamente las 16 horas con 4 minutos. Están ustedes en sintonía de Radio La Voz del Suave. Yo le aviso qué canción me coloque, ¿no?
1: Ya.
0: Un saludo para mi amigo Carlitos Delgado. Carlitos Delgado, el romántico de los años 70 y 80, está en la sintonía. ¿Qué tal, Carlitos? Carlitos Delgado, el hombre de la leche de soya, popularmente conocido como el popular Margarito. Margarito, ¿qué tal, Carlitos? ¿Cómo está, mano? Muchas gracias también. Un saludo para la señora Gina, doña Gina, y también para la amiga, Iris. Doña Iris, buenas tardes. ¿Cómo está? Hace tiempo que no la veo. ¿Dónde se ha perdido usted? Me dicen que ya no reside allí junto al tribunal electoral. Que no está aquí en la ciudad, está fuera de la ciudad. ¿A dónde se fue? Guayaquil, Quito, Cuenca, Machala, Loja. ¿A dónde se fue? Porque en días que no la veo me dicen que ya usted ya no vive allí. Que ya se fue de aquí, de Esmeralda, ¿no? Cierra la puerta, Gelpol. Cierra la puerta.
1: Ya se cambió.
0: Sí, ya se cambió. Se fue. Parece que se ha ido aquí a Esmeralda, la amiga Iris Colorado. No sé, desconozco, ¿no? Parece que se ha ido aquí a Esmeralda. En todo caso, donde se encuentre a la amiga Iris, va nuestro saludo cordial y fraterno. Esta dama, una sido oyente, excelente persona, Yairi, ¿no? Dice, ya le puse su canción, Mientras Exista en el Mundo, su musiquita, mi estimado Yairi, ¿no? También para la señora Gina, su amiga, dice que la acompaña, ¿no? Dice, a mi amiga Gina en la parada 11, ya, correcto, sí, muchas gracias, doña Iris, una gran amiga que la conozco hace como más de 30 años, a doña Iris, ¿no? Y también, ¿cuál canción fue que me dijo este muchacho,
1: Náufrago,
0: es un vallenato, creo, ¿no?
1: Sí,
0: vamos a buscarla aquí como vallenato porque la tengo como pasillo, como rocola. Aquí está, Luis Matthews, Náufrago de Amor, Entre Copas y Don Vida, para Macanaki. Macanaki, el popular 6973.
1: ¿Y eso qué?
0: Averigüe usted.

0: Tum. Ahora son exactamente las 4 de la tarde con 14 minutos. Un saludo cordial para mi amigo Santiago Mosquera. ¿Qué tal, Santiago? ¿Cómo estás, hermano? Él es el director del grupo folclórico Jolgorio Internacional. Está acompañado con su gente, con sus compañeros de danza de marimba. En algún sector, dice Don Vida, acá lo estoy escuchando, acompañado de mi gente, de mi galla. ¿Qué tal, Santiago? Un gusto inmenso. Me alegra porque yo sé que tú eres un oyente asiduo y te has ganado un número, el 10. Te pongo 10 por la sintonía que tú me dispensas cada domingo, cada mañana. Yo sé que tú escuchas las informaciones en la mañana. Estamos acá con mi compadre Juan Carlos Marín, colocándoles su número y para aquellos amigos que nos acompañan. Por ejemplo, el ingeniero Ginio Castro tiene 11. El amigo Luchito Zambrano, el hombre de las 5 mujeres y los 80 hijos, tiene también 11. No se pasaron de 10. De ahí pues viene el doctor Estuardo Tudillo, tiene un 5. El doctor Jorge Rosa García, mi santo compadre, también tiene 11. Oiga, 11. Norita Salto Quiroz también tiene 10. Igualmente, mi gran amigo Ángel María Eleuterio Guagua Montaño y su esposa Teresita Vallecilla. Es que a él le gusta que lo salude así, que sepa la gente de quién se trata, ¿no? Ángel María. Okay, mentira, ese María yo que se lo puse. Ángel María Eleuterio Guagua Montaño. Él tiene 11, sí. Excelente persona, gran amigo, ¿no? Ah, y el ingeniero César Machán, sí, él está entre un 8 y 9, sí, también, ¿no? El que también tiene 11, el abogado Arturo Castro Murillo, el rey Arturo. Le sigue mi pariente Bonifacio de la Canchimara Valencia, que a duras penas tiene 6. Superman Castillo Burbano, él, la calificación de él también es 11.
1: Hola.
0: El gallero, mi pariente de la isla Piedad Gallero, él a duras penas tiene 5, ¿no? También. Otro que tiene un puntaje aceptable de 9 es el Magíster Domingo Mina Rodríguez. Tiene 9. Magíster, va a tener que esforzarse un poquito más para que ese puntaje suba, ¿no? Tiene 9. Tiene 9. Acá mi compadre Juan Carlos se ríe y dice, ¿cómo es eso, compadre? Y mi compadre que acaba de llegar me dice, compa, ¿y yo cuántos puntos tengo? Le digo, usted es 11, compa. ¿Ves? No, pues usted primero por ser mi compa y segundo porque usted siempre me acompaña. El resto ya pues eso está compensado, mi santo compadre. Y me dice, y compadre, ¿y la señora La Potra cuántos puntos tiene? Ella también tiene 10. No le puedo poner 11, de ahí uno pasa 10.
1: ¿Ya?
0: Pero buen puntaje, ¿no? Buen puntaje, ¿no? Bien. Buen puntaje, ¿no? Edison Mormora es 11 también. Pucha, mi pana. Chévere, bacancísimo. Luchito Bastidas, él sí se gana su 9, entre 9 y 10, ¿no? Entre 9 y 10 está Luchito Bastidas, ¿no? Los hermanos Chalar tienen 10. Los hermanos Chalar de Tabiazo tienen 10. El doctor científico, ingeniero bioquímico, farmacéutico Colón Pereira Rincones, él tiene 10 también,
1: ¿los
0: sí.
1: ¿Los hermanos
0: Abata? Los hermanos Abata, ellos a duras penas tienen 7. Y ellos me llaman. Tienen 7 los hermanos Abata, sí. No han subido más. También, pues, un saludo cordial para mi amigo Galo Cabezas, el abogado, y su esposa Percy Escaiceo Tenorio. Ellos tienen un 7, sí, un 7. He puesto un 7, ¿no? Este puntaje de audiencia le ponemos con mi compadre, ¿no? Me dice, ve, compadre, ¿cómo? Vamos colocando el puntaje a la gente, ¿no? Así, los que tienen 11, ya, pues, el doctor Nelson Alejandro González, 11. 11. El doctor Nelson Alejandro González, 11. 11. Así es. Y también, pues, para el abogado, me escribe todos los días. Por ser un asiduo oyente, le vamos a colocar al abogado Stalin Cuero, Stalin Merelo. Ese nombre es Merelo. No es chapa ni sobrenombre. Así se llama, Stalin Merelo. M-E-R-E-L-O. Stalin Merelo. ¿Lo ha pillado, compa? Bueno, Stalin Merelo. Bueno, él vive allá en La Vivar. Él, por ser un oyente asiduo, le hemos colocado un 7 también, ¿no? 7, ¿no? Él me escucha en la mañana, en las tardes, y los amigos también disfruta de la música, ¿no? me pregunta acá mi compadre Juan Carlos, me dice, y a don Gary Retiría, ¿cuánto le ha puesto? Le digo, oh, Gary, sí, también por ser un buen oyente le hemos puesto 8, sí. Y a los que son 11, esos ya usted sabe que son acá, paleta. Sí, no,
1: ¿de
0: usted,
1: chocolate o de vainilla?
0: De chocolate. Usted tiene 10, usted no se preocupe, ya con 10 ya confórmese, ¿no? Más que suficiente, ¿no? Más que suficiente. Bueno, y por ser una buena oyente a usted y sus hijas, la niña Keisha Chango y la niña Alexia Quilapanta, a Rafaela Quilapanta, les voy a colocar una canción para que la disfruten. Me están escuchando, yo sé que me están escuchando. Mira.

0: Ahora son exactamente las 4 de la tarde con 22 minutos. Bueno, vamos a saludar, o voy a saludar en esta tarde a mis amigos, los taxistas del Panecillo, los panas de mi compadre. Allá, ¿cómo? ¿Y usted no come pescado? Oiga, acá dicen, yo digo, voy a saludar a mis amigos, los taxistas del Panecillo. Acá dice alguien, los come pescado. ¿Y usted también no come pescado acaso? Yo también como pescado. Bueno, ellos son el Gordo, Franco, Cuco, Garcés, El Mico, Hugo, Jorge, Neri y Mechero. Son los taxistas del Panecillo, los panas de mi compadre Juan Carlos Marín. También a los ex colegiales Luis Pradino, que todavía están vivos, dice mi compadre. Todavía ninguno ha entrado con las herramientas, dice. Los ex colegiales graduados con mi compadre allá, dice, en el colegio Luis Praviteri. Juanita.
1: Aquí está.
0: No, dije Juanita, una señora, una dama. Juanita, Gilda, Joana, Maribel, Laura, Daira, Ítalo, Segundo, Patricio, Zúñica, Palma, Pedro, Alcíbar y mi compadre. Aquí está mi compadre, Juan Carlos Marín.
1: Ah, ya.
0: Así que usted que dije que Juanita, acaso será mujer. Juanita. Bueno, Juan Carlos Marín, mi compadrito que está en la sintonía también, está aquí, ya me acompaña, ya acompaña, sí. También quiero saludar al amigo José Feliciano y su hermano Ñaño Mero en su taxi, y también para Belito. Igualmente los hermanos Mero en Santa Marta número 1, ahí se encuentran Pancho, Pedro y Darío, y sus compas, sus yuntas de Altamar, los pescadores de altura, toda la galla de pescadores. Ahí están el Coco, la Chapa, la Tembela, la Cache, el Aguado, la Poma, la Paloma, Rompesollo, Carmelo en Fiesta, la Cédula, Polito, Fulton, Salvatore, Romy Guayas, Leoncito, Flaquitín y mi compadre Albacorita Marín. Sí, señor, ¿no? También el saludo va para mis amigas de Unamides. Unamides, las damas de Unamides. Ahí se encuentran Liliana Lujano, Adrián Tortés Ortiz, mi pana, mi yunta. Todas son mejores amigas, ¿no? Esperancita Cabrera, Alejita Zúñica, Fanny Guerrero y la amiga Sonia Rosales. También está en la sintonía las damas del Departamento de Trabajo Social de Unamides. Ellas son licenciada Amelia Jiménez Quesada, licenciada Cintia Macías Segovia Benacego y la licenciada María Cabezas Cortés, la Magister, ¿no? Y la reina vitalicia del Consejo Provincial, Ivoncita Mesías. ¿Qué tal, Ivoncita? ¿Cómo está? Buenas tardes, un gusto saludarlo, muchas gracias por la sintonía que nos dispensa también. 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Sí, señor. 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Sí, señor, ¿no? 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Bueno, a propósito, yo quisiera que me aclare esta situación, Marlon. Marlito.
2: Oiga, que yo soy que
0: sí, sí, no, es que sí, usted es un hombre.
2: Oficina de mediación.
0: No, Marlito.
2: No soy abogado tampoco.
0: Verá, no, usted no es que está, es parte de la Car Power Shield de la turca, no.
2: ¿Cómo?
0: De la turca, o sea, de la empresa turca esa que tiene las barcazas, no.
2: Yo tengo que ver con
0: sí, sí, sí. Sino que
2: no he sido ni marinero ni nadie. ¿Qué
0: sí, pero es que la
2: no
0: gente.
2: No he sido ni barco, ninguna barcaza, ni juguete barco.
0: Es que la gente. Mire, Marlito, la gente, oiga, ¿cómo es?
2: No, tú que eres el bochinchero.
0: No, Marlito, pero no se vaya, pues. Mire.
2: ¿Qué quiere
0: pero es que vale que se aclare, porque no, hubo un comentario de que usted se había ido a Cuenca, le había salido un trabajo, una prima le había llamado que había un trabajo. Yo quiero saber.
2: Yo no tengo
0: a ver,
2: Cuenca,
0: era.
2: No es nieta en Cuenca.
0: Sí, ya, una nieta le había conseguido un trabajo en Cuenca.
2: Nieta
0: ya.
2: No me
0: supuestamente le habían conseguido un trabajo, no sé si es que era domador de perros o cuidador de perros. A ver, ¿cuál fue el trabajo que usted realizó allá en Cuenca? ¿Domador de perros o cuidador de perros? A ver, ¿cuál fue?
2: Ni cuidador ni domador.
0: Oye, pero mira la gente, qué mala,
2: Marco. Eres el
0: bochichero. Oye, la gente perversa, dije que Marlito se había ido a Cuenca, llamado de una nieta, algo así, una pariente que. Y le tío, acá le tengo un trabajo, que era para cuidar unos perros. Oye, ese mapón es mala gente, ese pariente mío, ¿no? Y la gente casi se cree ese cuento, pues no es que Marlito desapareció esos días, no había aparecido. Entonces dijimos, ¿será verdad que se fue a Cuenca a cuidar perros? Pero él dice que él no ha ido a Cuenca, que en ningún momento se ha movido aquí de la ciudad. Bueno, aclarada la situación entonces, Marlito, él nunca fue a Cuenca a cuidar perros ni a domar perros.
2: A ese bandido de la mampora, ya tiene el rollo de Guayaquil, a ese mañana lo meto preso.
0: Para difundirte a Bochincha, tú. No, pero ¿por qué Marlito usted?
2: ¿Cómo? Esa mampora, ese bandido viejo de la isla.
0: Bueno, en todo caso, si usted domó perros, pues Marlito, eso ya no, pero si cuidó perros, eso es trabajo igual, Marlito. Bueno, doña Kelly Torres está en la sintonía. Doña Kelly Torres está en la sintonía.
1: Tremendo, ¿eh?
0: Sí, oiga, qué bárbaro. Y Marlito dice, no, yo en ningún momento había cuidado perros. He ido a cuidar perros. Bueno, también nos sintoniza allá en Palo Blanco. En Palo Blanco nos sintoniza mi amigo Luchito Zambrano, el hombre de las 5 mujeres y los 80 hijos. Acá una dama dice que quiere entrar a su harín. Mañana se la llevo, Luchito, para que bueno, es joven, bien puesta, bien hermosa, ¿sí? Así que ella dice, como está dura la situación, pues haceme cargo de Luchito, dice también, para que no me falte nada, ¿no? Así que mañana se la llevo, Luchito, ¿a qué hora pueden ir? ¿A las 8 de la mañana?
1: Y así moribunda, ¿cómo anda?
0: No, ahí se muere. Bueno, doña Kelly Torres, gracias por la sintonía.

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1: Ahora son exactamente las 16:35. Un saludo cordial para la familia que nos sintoniza allá en la mina Zapallo. Saludos cordiales para la abuelita Olga, también para la abuelita Teresita Mérez Mendoza, igualmente para la abuelita Águila, Aguilita, sí señor, ¿no? Y para sus hijos allá, para los hijos de la abuelita Teresita Méndez Mendoza, los Camisa al Hombro están allá en la sintonía, esto es allá en la mina Zapallo. Saludos de parte de Valentín y Lian a sus abuelitas, les envían saludos cordiales, muchas gracias, ¿no? También nos sintoniza en esta ocasión el amigo Belisario Vera en Muisne. ¿Qué tal, Belisario? ¿Cómo estás, hermano? Un gusto saludarte. Gracias por la sintonía, dice que nos escucha siempre, Belisario Mina, ¿no? También reitero el saludo en esta tarde para Juanito Egues, doña Lucetti Coronel, Emily Egues, también don el señor Egues, se me escapa el nombre, y también para el profesor Corozo, que están en la sintonía en esta tarde, compartiendo la producción Entre Copas y Don Vida. Asimismo, saludos para mi amigo Marco Laval y su esposa en Río Verde, Arcesio Bustos y su esposa Fátima Cantora. También nos sintoniza el amigo Darío Coime en el barrio Nuevo México. Licenciado, buenas tardes, ¿cómo está usted? También saludamos al amigo Marlon Mauricio Garcés Preciado, alto dirigente, líder de la comunidad de Colope, está en la sintonía. Mauro Mauricio Garcés Preciado, nos escuchen esta tarde. Como también, pues, un saludo cordial en esta ocasión para mi amigo Víctor Hugo Gámez, el emprendedor, y su esposa en la Parada 10. Mi pariente Jofre Pachito Valencia en el barrio de las Américas, el Palito de Guayaba, que de a poco también se recupera, está un poquito delicado en su salud. El amigo Gimmer González, ¿qué tal, Gimmer? ¿Cómo estás, hermano? ¿Cómo sigue? También fue sometido a una intervención quirúrgica, Gimmer González, de a poco también se recupera. Dios quiera que te recuperes pronto, hermano. Asimismo, el saludo va para doña Florcita, viuda de Castillo. ¿Qué tal, doña Florcita? ¿Cómo está? Eso es allá en el sector de Codesa. Ella es vecina de Huesito. De Huesito, sí, ¿no? Y también saludos para allá en la... ¿Cómo se llama, compa? ¿24 de mayo? Sí. En la 24 de mayo para la otra Florcita. Florcita Ramírez... Florcita Ramírez... No, ¿el otro apellido de ella? Florcita Ramírez... No es Quispe, no. Florcita Ramírez. Ve aquí. No,
0: ahorita le dijo.
1: Sí, ahorita la saludé. Doña Florcita Ramírez. Pisco. Florcita Ramírez Pisco, viuda de Chávez. Está en la sintonía. ¿Qué tal, doña Florcita? ¿Cómo está? No le he escuchado. ¿Cómo está esa salud, doña Florcita? Ay, a veces nos llama, pero no sé, pues, qué pasa. Que estará malita. Dios no quiera que eso pase, ¿no? Siempre que yo quiero que mis amigas, mis amigos estén bien en su salud, ¿no? Sí, correcto, así es. También quiero saludar en esta ocasión al señor Manuel Antonio Cortés, igualmente para su esposa, doña Edith Espinosa, su hija Fanny Cortés, su nietecita Dayanita Estupiñán y sus bisnietas Ashley y Kaylee Morales Estupiñán. Muchas gracias. Doña Fanny, buenas tardes, ¿cómo está? Asimismo, en el barrio 4 de abril, esto es en el sur de la ciudad, eso es allá un solo parlante. Todos prenden su equipo.
0: Como cadena nacional.
1: Allá en el barrio 4 de abril, allá nos sintoniza doña Edita Ortiz Preciado y su esposo don Coulter, ¿no? Muchas gracias. Ya, aquí está ahora sí, ¿no? Juanito Egues, doña Lucetti Coronel, Emily Egues, don César Egues, creo que es el papá de Juanito, y el profesor Corozo están en la sintonía. Un saludo también para mi amiga Alexandra Villamarín y Caicedo. ¿Qué tal, Alexandra? ¿Cómo está la chica Villa? Ay, mi gran amiga. Qué aprecio que le tengo a ella. Gran persona, excelente persona. Gran amiga. Puchiga, oiga. Yo tengo unas personas amigas, pero realmente que merecen sacársela del sombrero. Dice, un saludo también, dice, para el comandante Rafael Miranda, cariñosamente conocido como el popular Besahombre, y el capitán Solís. Yo crecí junto a la barra y entre copas tú y a mí. Bueno, ya. El amigo Rafael Miranda, cariñosamente conocido como el popular Besahombre, está en la sintonía. Saludos también para el maestro Taco. ¡El maestro Taco! ¿Qué tal, maestro Taco? Dice, ojito mentiroso.
0: traiga.
1: Dígale que venga, dígale que
0: traiga
1: venga.
0: Traiga y venga.
1: Este...
0: Venga, tráigame algo para la potra, pero que no sea licor porque no puedo tomar. Estoy a punto de entregar las herramientas.
1: Bueno, pero si las entregas pues aquí, la cafeteamos a la puta.
0: Se jodió.
1: Bueno, sí, aquí, mira, aquí.
0: Aquí está su marido.
1: Acaba de llegar.
2: No, mi dos
0: maridos están aquí, sí.
1: Bueno, déjese. Bueno, déjese de lámpara y venga, ¿sí?
0: Ve, ya dijo su marido mayor que se deje de lámpara y venga.
1: Déjese de lámpara y venga, ¿sí? A ver. Pero vamos a cantar con música, con música de ambiente. Con estos locos, ¿ah? Estos locos, ¿ah? A ver, este. El tema que le encanta a mi compadre Jorge Rosa García. ¡Mi santo compadre! Doctor Magister, aquí está su canción.

0: Bueno, este tema musical es el himno, mi compadre, el doctor Magíster. Magíster, ¿cuánto te debo? Esa canción la pide siempre la abogada.
1: No, ella ahorita está poniendo perro enamorado.
2: ¿Perro enamorado?
1: Sí, pero
2: esa canción es.
1: Ella dice.
2: No, sí, no, le pregunto, enamorado. ¿Esa canción qué tipo de música? ¿Vallenato? ¿Qué?
1: No, es como en forma así como las canciones de Paola Jara.
2: Ya, entonces usted búsquela allí y me la pasa para acá, ¿sí?
1: Ya se lo coloco.
2: Ya, perro. ¿Ah, qué?
1: ¿Cómo? Se lo coloco.
2: No, señor, usted no puede colocar. Usted se lo pueden colocar, pero no, usted no puede colocar.
1: Entonces yo te lo meto.
2: ¿Qué? No, tampoco. Usted está equivocado. Usted está, dice la gente en el arco popular, está meando fuera el tiesto. Bueno, déjeme saludar en esta tarde a mi amiga Mari Girón. Hace tiempo que no la veo, la amiga Mari Girón. Ella es oriunda de Colope. ¿Qué tal, Mari? Doña Mari, buenas tardes. Tiempo que se me ha perdido doña Mari también. Quiero saludar a mi amiga. Tantas amigas que tengo y se me pierde mi amiga. Marcelita, buenas tardes. Ella mañana, no, hoy ya empezó a celebrar el cumpleaños de su hermanita que está cumpliendo mañana 80 felices años de risueña existencia. Ella, doña Teresita Batíos Atenorio, cumpleaños 80 mañana, ¿no? Pero desde ya le estamos saludando, enviando saludos, felicitaciones, musiquita para que ella se sienta bien con sus hijos, con sus nietos, bisnietos y toda la familia. Y especialmente su hermana Marcelita Batioja. ¡Mi Marcelita! Como dice mi primo Pato. ¡Mi Marcelita! Dice la mamá. ¡Mi Marcelita! ¿No? Muchas gracias, Marcelita. Ya. Mi amigo Homero Cedeño Mirabá. ¡Homerito! Como le digo cariñosamente. Homerito Cedeño Mirabá. Me ha pedido la canción Bohemio y Galán. Sí, ese tema también le gustaba a nuestro principal Carlitos Saúl. Bohemio y Galán, ¿no? Bueno, ya le vamos a buscar, mi estimado Homero, en la Quinta Cedeño, en el nuevo Taule, nos sintoniza Homerito Cedeño Mirabá, mi pana.
1: Póngale aquí la de la abogada, tome.
2: Ya, la canción que pidió la abogada, que pide la abogada, señor, ¿cuál es?
1: Sí.
2: A ver, ¿cuál es?
1: Aquí está, Perro Enamorado.
2: Perro Enamorado, oye.
1: Colócale.
2: Ya. Para la abogada.
1: Yo porque soy mujer, le digo el mismo himno que ella quiere cantar.
2: La abogada Antonella Viera Vela. Perro enamorado entre copas y don vida. Ay, ay, ay, ay, ay, no es por ahí, ¿no?
1: No es por ahí.
2: Perro enamorado, ¿no?

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5: Bueno, ahora son exactamente las 5 de la tarde con 2 minutos, 5 de la tarde con 2 minutos. Están ustedes en sintonía de Radio La Voz. Bueno, gracias a la sintonía que nos dispensa el amigo Yasser Vera. Yasser Vera, ¿qué tal Yasser? ¿Cómo estás, hermano? Un gusto saludarte también. Está en la sintonía. Ah, nos acompaña aquí Marlito. Gracias, Marlito, por acompañarme. Un gran amigo hace mucho tiempo. Bueno, aclarada la situación. Así que, pariente Mampora, usted aténgase a las consecuencias por lo que han dado difamando a Marlito. Sí, ajá.
6: Ojalá haya traído de la buena.
5: Sí. Para que huela, pues, no, ajá, sí, imagínese. Y yo casi me la creo.
6: Ah,
5: porque
6: sí, claro.
5: Marlito, es que yo no lo había visto. Yo no lo había visto a usted estos días. Pero, ¿qué sucede? ¿Qué sucede? Que usted, como estaba enfermito, no había salido de casa. Entonces, llega mi pariente Mampora ahí y nos cuenta, pues, y serio, todavía dice. Dice, a Marlito una parienta, no sé si una hija, nieta, que se, le dijo que le había salido un trabajo en Cuenca. Y en Cuenca, y él está en Cuenca. Y le dice, ¿qué hace allá? Dice que como ella tiene una fundación que cuida perros, entonces lo llamó para que vaya a trabajar cuidando los perros. Le digo, pero cuidando perros o ama, porque él es ama, él no es amaestra, él no es ma, él no amaestrador de perros, no, eso será verdad. Y mire, y serio se Mampora, oiga. Me dice, sí, y allá le están pagando bien.
6: Y
5: yo dije, será verdad, dije, claro. De todo caso, yo me alegré porque dije, sí, Marlito, claro, le salió un trabajo, aunque cuidador de perros, pero trabajo es trabajo, ¿no?
6: Entonces, pues, nunca trabajé.
5: No, pues yo me alegré porque usted, dije, Marlito, ay, dije, hasta que por fin le salió un trabajito más o menos cuidando perros. ¿Y cuánto?

0: le pagarán, que le pagan bien y le dan la comida y el hospedaje. Ah, buena hora, dije Marlito, qué bien. Yo me alegré.
1: Un sueldo que mejor que el del presidente.
0: Que gana, que casi el sueldo que gana no va a decir. Oye, Marlito, va a tener que hablar con la mampora. A ver, mampora, aclárame. Yo, cuando te he dicho que me ha salido un trabajo en Cuenca, es que voy a cuidar perro. Y que ahora ya no, que ya me dice, ahora ya la chapa de él ya no es la tanga turca. ¿Y cuál es la chapa de él? Pues mamporita, me dice, ahora es Marlon cuya perra. No, a mí no, yo le digo lo que él me dijo. Yo le digo lo que él me dijo, lo que me decía él, ¿no? Dije, Marlon cuya perra. Yo dije, pucha, pero es un trabajo igual, dice, le digo así, ¿no? Pero vea, a usted ahorita aclárese que usted nunca en este tiempo había viajado a Cuenca y mucho menos a cuidar perros. Bueno, aclarado el asunto, Marlito, como dice esa señora, caso cerrado.
1: Ya saludó a los amigos, al doctor que ha hecho el posgrado, a Cacho Loco.
0: Ah, sí, se me escapa. Sí, un saludo para mi amigo Patricio Riasco Cedeño, el ginecólogo obstetra. Hizo un posgrado en Brasil. Bueno,
1: y el doctor de las nenas y las nenotas.
0: Las nenas y las nenotas. Escucha usted, Patricio, don Marlito, el que dice, ¿no?
1: El amigo me dijo, pues yo soy claro, pues digo, a mí cuando me hice la polla, digo,
0: ya. No, Marlito, yo no soy bochinchero, yo soy informador, ¿sí? Que es diferente, son dos cosas distintas, ¿no? Bochinchero es el que coge el bochinche, el vuelo.
1: Al vuelo y después informa.
0: No, pero yo, cuando la cosa no es así, yo aclaro, por ejemplo, sí, aclaro. Aquí la tengo a la persona indicada, que es usted, el aludido.
1: Claro,
0: no, yo no soy socio claro. Sí. Entonces, aclaramos que usted no anduvo cuidando perro en Cuenca, sino que... Y ahí mismo llama a la primera dama, va a decir, mano, me estoy quedando... Primera dama, tranquila, que su marido no andaba cuidando perro en Cuenca, ¿oyó? Eso ha sido falsa alarma. Ahora eso de las barcazas también. Otro, usted porque es usted popular, ¿no?
1: Ese es el bochinchero número 2.
0: ¿Quién, don Marlito? ¿Quién sobre eso de las barcazas turcas para generar electricidad para el país? Me dicen, dije que han renovado el contrato con dos barcazas más. Ya está una en funcionamiento y dos más. Y dije, ¿será verdad? Dije, voy a conversar con Marlon, dije, ¿sí, no? Las barcazas
1: estaban funcionando ya y le renovaron el contrato y la otra ya está, alquilaron la otra que no estaba ya eso que no ya, ¿qué era la noticia?
0: Y usted
1: que no
0: usted sabe entonces, claro, por eso es que yo dije, por eso es que Marlon la tanga turca, entonces usted tiene algo relacionado con los turcos, ¿no?
1: No conozco con ningún turco, yo soy el informado.
0: ¡Viva mi Marlon el Tour! ¡Ve, Dios mío! Voy a creer
1: que yo soy el que andan buscando el Ministerio del Interior y que lo quieren al turco.
0: ¿Lo quieren al turco? Van a pensar que... Dicen, ve, allá nombran a un turco. Vamos, vaya, inteligencia, bloque de seguridad. Acá está otro turco, vamos a empuñarlo. Bueno... Marlito, sí, con su respeto y con el respeto de la audiencia, quiero saludar a mis hijos, ¿sí? A Valentín y a Lian, que están en la sintonía. Me dijeron, ¿sabes? Me llama Valentín y me dice, oye, veterano, no te olvides que te estamos escuchando. Le hablo en serio, mi hijo. Me dice, sí, te estamos escuchando, así que salúdanos. Y Lian me dice, Vidal, te estamos escuchando, enviamos música. Hijos, aquí está la música para ustedes.

0: Gracias, lo haré, papá.
1: Gracias, Valentín. Gracias, Lian, por la sintonía. Otro tema para el pequeño Valentín y Lian, que están en la sintonía, Entre Copas y Don Vida.

0: Bueno, ahora son exactamente las 5 de la tarde con 15 minutos. Bueno, estaba saludando o saludé a mis pequeños de Valentín y Lian. Y aprovecho también para saludar a mi hija Juliana, allá en Muisne. ¿Qué tal, mija? ¿Cómo está? Buenas tardes. También para sus hijitos, mis nietos, los dos ambirucos, varoncito y mujeres, ¿no? Mis nietecitos también. Un saludo allá en Chile para mi hija Yolanda. También para Adonis, que también está en la sintonía. Adonis, Leonard. Igualmente para mi hija en Colombia, Madeline. ¿Qué tal, mija? ¿Cómo está? ¿Cómo está la científica? Mi hija tiene una niña muy inteligentísima. Inteligentísima. No porque sea mi nieta, ¿no? Pero tiene una niña muy inteligente. Yo le he puesto de sobrenombre la científica. La hija de mi hija Madeline allá en Colombia, ¿no? Mi hija, ¿cómo está usted? ¿Cómo ha pasado? Yo sé que usted me está escuchando. Y también quiero saludar a mi hija acá en Río Verde. A Elaine, ¿qué tal Ela? ¿Cómo estás, mijita? Un gusto saludarte, saludos a su mami. Saludos cordiales para su mamita, para el resto de la familia. Y también para su hijita, mi nietecita, la negrita. Ay, esa negrita también es otra niña muy inteligente. Saludos, mijita, para usted. Bueno, para mis nietas han salido inteligentes como el papá, ¿no? Ya, claro. Y sí, y muy inteligentes mis nietas. Y claro, Valentín y Lian, pucha, inteligentísimos, pucha, van a ser científicos también de la NASA. Dice la gente, ve, le tira flores. Es que son mis hijos, pues tengo que traer flores. ¿Sí o no, Marlon? Claro, si usted no adora a sus hijos, no los quiere a sus hijos, entonces ¿quién más lo puede querer? En todo caso, para todos mis hijos e hijas, ¿qué cuántos hijos tengo? Ya le dije, en Chile tengo una hija. En Colombia tengo otra hija. En Muisne tengo otra hija. ¿Cuántas van por allí?
1: Tres.
0: En Río Verde tengo otra hija.
2: Cuatro.
0: Ya. Valentín y Lian. ¿Cuántos son?
1: Cenaron y se acostaron.
0: Cenaron y se acostaron. Bueno, son los seis.
2: Media
0: docena. No. ¿Y mi compadre el de Palo Blanco? Que tiene 80 hijos y 5 mujeres en la casa. Ay, hombre, entonces yo quedo corto pues con él. 80, Lucho Zambrano tiene 5 mujeres que vienen con él allí y 80 hijos.
1: ¿Y cuándo está el cumpleaños, Luchito?
0: El 10 de octubre. Sino que usted no puede, Marlito, si no yo lo llevara por allá.
1: ¿Cómo no puedo? ¿Qué
0: y no hizo, pero usted no dice, usted dice que no puede chupar, pues.
1: Ah, no, ya está este mes nomás.
0: Está este mes. Bueno, en todo caso, Marlito.
1: Me salió ahora,
0: ay, Marlito, ahora verá, llegó su tormento. Llegó su tormento, Marlito.
2: La patada.
0: Bueno, en todo caso, Lucho, ya le dije a Lucho de que el cumpleaños de él cae el 7, pero eso cae el día miércoles, algo así, ¿no? Entonces, no lo podemos hacer. Entonces, me dijo que lo trasladamos esa fecha de cumpleaños al 10 de octubre, que día cae el día sábado. Entonces, allí sí se puede. Pero usted ya estaría apto para ese día, 10 de octubre. Marlito, pero por favor.
1: Solo se va a beber a una fiesta.
0: Bueno,
1: es por el cumpleañero. Para Lucho, yo lo podía saludar.
0: Ya, Luchito, la tanga, perdón, Marlito le envía saludos. Allá en Palo Blanco, ya, yo sé que está escuchado. No, él nos escucha. Él me escucha, Marlito. Luchito. Mi compadre Isaías, también acá en. ¿Cómo se llama? En Sagüe. Compadrito, buenas tardes. Dice mi compadre, uy, ahora se han vuelto ingratos, ya no me visitan, ¿no?
1: A su tocayo también salúdelo.
0: A mi tocayo.
1: A Pedrito Coco.
0: Hace dos días lo encontré. Lo encontré, pues, Marlito, a Pedrito Coco. Me dice, ¿cómo va, pues, don Vida? Me dice, ¿y cómo está su amigo, el de la gorrita? ¿Cuál le digo? La tacaturca. Me dice, sí, ese.
1: La tacaturca, Pedrito, creo que ha dicho que tengo a tres.
0: Sí, Marlito, sí, me dijo la tacaturca. Yo le dije, le dije la tanga turca, me dice, sí, él mismo, ¿no? Entonces, Pedrito Coco le envió salud. Pedrito Zambrano. Sí, excelente. Mire, los manadas son excelentes, pero son buena gente, ¿no? Así que, Marlito, prepárese.
1: Sí.
0: Sí, y se dice, yo no he ido estos tiempos y mi compa está un poquito resentido. Me dice, compa, ¿qué pasa? Si yo soy su compadre, ¿acaso los he tratado mal aquí cuando han llegado? Sí, nunca, compa, nunca. En todo caso, Milucho, yo sé que me estás escuchando allí en Palo Blanco, adentro de San Mateo, me estás escuchando. Marlito dice que ya va a estar apto para el consumo humano. El día de tu fiesta, el 10 de octubre, ya dice que va a estar apto para asistir a la fiesta, ¿no? Don Marco, es un novillo. Sí, un novillo, dice, porque es que me dice Vidal que 5 o 10 gallinas no alcanza. Un novillo alcanza para todas las 5 mujeres, los 80 hijos y los amigos.
1: Vidal, ¿qué significa un novillo?
0: Una res joven.
1: Sí.
0: Es un hijo de vaca.
1: Mira, yo a San Branito, pues, lo respeto mucho.
2: Ajá. Sí.
1: Entonces, mira.
0: Sí, sí.
1: Ya. ¿Cuánto le calculas a un novillo tú?
0: Un novillo, como es una res joven,
1: correcto.
0: Supongo que debe tener unas 300 libras.
1: Sí, correcto, estoy de acuerdo contigo. Yo, pero no voy a venir con un chivo de un año solamente 150 libras.
0: No, eso no alcanza.
1: Estamos hablando de un...
0: No, eso no alcanza. Las 5 mujeres se comen ese novillo. No.
1: Yo voy a estar en esa fiesta para pesar primeramente eso. Sí. Si nos engaño, le voy a decir, señor.
2: Tú lo vas a pesar.
1: Sí, yo voy a pasar a ese animal.
0: Ese novillo.
1: 350 a 300 mínimo.
0: Lucho, lo estás escuchando a Huesito, que dice que él va a pesar el novillo a ver si es que es verdad que tiene las 300 y pico libras.
3: Y si lo pone a Pegaso. Y si lo pone a Pegaso ahí. Oye, si lo pone a Pegaso ahí. Pegaso es mucho más.
0: Mucho más. A ver.
1: Vamos a comer un novillo.
0: Sí, un novillo.
1: ¿Un chico de 120 libras?
0: No, eso no alcanza.
1: Discúlpeme, pero yo me crié en el campo. Yo sé lo que he ganado.
0: Sí.
1: Es un chivo que viene saliendo del destete de la vaca.
0: No, pero este es un novillo de 300 libras.
1: Correcto.
0: Ese sí nos alcanza a todos.
1: Yo voy a estar en esa fiesta.
0: Ah, caramba.
1: Después la bendición de Dios.
0: Lucho, yo sé que Lucho va a estar muerto de la risa allá en Palo Blanco. Así que se lo voy a llevar a Huesito allá.
1: Al pesador. No me invito, pero voy a ir para salir de la duda.
0: Al tasador, al pesador.
3: No llega nadie.
0: Entonces, mire, va a ir Marlito. Marlito, pero usted ya en ese tiempo ya puede echarse un charujito, ¿no?
3: Lleva nadie.
0: Ya. Marlito.
1: Bueno, ¿quién le ha pasado a Marlito?
0: Va a ir y. ¿Ah?
1: ¿Qué es lo que le ha pasado a Marlito?
0: Ya, Marlito, él últimamente se puso un poquito mal en su salud.
3: ¿Y sobre el huevo?
0: No era espantado que estaba, no, porque cuando están espantados, asustados.
1: Ojo.
0: Sí, no, pero es suficiente con lo que tiene. ¿Quién lo va a obviar a Marlon? Perdón, Marlon. ¿Quién lo va a obviar a Marlon?
3: Él.
0: ¿Quién lo va a obviar a Marlon? No, imagínense. No, sería un criminal. No, o sería un suicida el que lo vaya a obviar a Marlon. Bueno, entonces mi Lucho va a ir al Bacorita, va a ir la Potra, va a ir quien habla, va a ir Hueso, va a ir el licenciado Franklin Méndez, va a ir Marlito, sí, Marlito, el elogiado, también quién va a ir, lo llamamos a Pablo, Marlito.
1: Se come todo el novillo.
2: El
0: Pablo
2: y el abogado se comen todo.
0: Acá dice que no lo llevemos a Pietro y al abogado. Dice,
1: al abogado solamente se le da una pata, porque él, como le gustan las cuatro patas,
0: ajá,
1: el chancho.
0: Ajá.
1: Claro, acá es un novillo. Pues.
0: Entonces, decir, se le da
1: una sola pata, le hacen las cuatro.
0: Se le da una sola pata, ¿no?
1: Ya.
0: ¿Y a Paolo?
1: A Pablo, sí.
0: ¿A cuál le compadre? ¿Al Águila Negra? No sé, pues, si ellos estén disponibles ese día. Llanero solitario. Y...
4: ¿Pero a dónde es la vida? ¿Adentro en la finca?
0: ¿Y tú no fuiste alguna vez allá adentro, a la finca?
4: No, yo fui.
0: ¿No?
4: Del río, del estero ese.
3: Allá no voy yo.
4: A ver, uno. 500 metros.
0: No, no, no. No, huesito.
4: ¿Y a dónde es?
0: Eso es como unos 2, 3 kilómetros adentro, adentro.
4: Ah, entonces.
3: Es Pegaso, Pegaso, voy con Pegaso.
4: Claro, trae el caballo.
0: Ya. En todo caso, el Lucho, ya está el personal conformado. Vamos a contratar.
4: En la finca,
0: sí. Allá.
4: Si él tiene pista de aterrizaje para ir en una avioneta.
0: Oye, Lucho, acá Huesito pregunta que si tienes pista de aterrizaje para ir en avioneta, para no ir por tierra. Huesito, ¿usted fumó algo a la tarde? Marlito, capaz que la mampola está algo de la voladora. Se cree ahora aviador avioneta, ¿no? Bueno, en todo caso, ya, vamos con música, ¿no? Ya, después seguimos charlando. Entonces, ya sabes, Lucho, el personaje está listo para el 10 de octubre estar allá en Palo Blanco, ¿sí? Es cada día sábado.
4: Ya el otro sábado, pues.

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6: Verán, yo no quiero hablar de política. Estoy tan decepcionado de la política porque yo, no sé, siempre estuve, ¿cómo le puedo decir? Me simpatizaba a cierto movimiento aquí en Esmeralda, ¿no? Pero cuando se aliaron con... Se aliaron con este señor de allá, que no lo quiero nombrar. Mire, ya ahorita yo ya no creo. Que la gente me dice, ¿y usted por quién va a votar? ¿Por quién va a votar? Yo, la verdad que estoy tan desesperado, yo no voy a votar. Tendré que votarlo por alguien, ¿no? Pero créanme que la verdad que me he sentido tan mal que aquellas personas, aquellos movimientos políticos que eran enemigos recalcitrantes, perseguidos, humillados, incluso hasta los mataron algunos de ellos, los desaparecieron, y que ahora están dándose la mano con abrazos, besos. Créanme que yo me decepcioné el año, por eso que Yo no quiero saber nada de ningún candidato, no.
7: Pero lo vi usted con un candidato ahí de
6: no, pero eso...
7: De abrazado de
8: eso no quiere saber nada de política y está abrazado
7: con Facebook,
6: sí, con sí, sí. No, lo hice porque es mi amigo. Amigo personal, no político.
8: Está candidato.
6: Eso, bueno, que él sea candidato, pero yo no, pues... Yo no. Es mi amigo de hace mucho tiempo, desde que yo a Esmeralda nos hicimos muy buenos amigos.
8: Estaba internado, eso ya estaba preparado.
6: No, es que usted se quedó en vida. Él se
7: la... ¿Compró ese terno? Ok.
6: Está bonito ese terno. No,
8: la Unidad Popular le dio ese terno.
6: Bueno, no, ese terno yo me lo compré en Quito, Me lo compré en Quito. No, yo no he traicionado.
7: Pero por vida el apoyo, correcto, silencio.
6: En las próximas elecciones, después de estas, ahí voy como candidato, ¿sí?
8: ¿Pero de cuáles son?
7: ¿Cómo ir, pues?
8: 4 años más.
6: ¿Ah? ¿Sí?
8: Pero ya usted no va a ir por vida.
9: ¿Qué, la momia?
10: Me lleva 10 años diciendo lo mismo.
8: Sí, claro.
7: El político ya no tiene credibilidad.
8: Ya no va a tener ese mismo conocimiento.
7: Respete la decisión de
6: ciudadanía. O sea, ¿qué quiere,
7: lo que él piensa?
6: ¿Qué quiere decir usted? ¿Que yo ya no tendré la fuerza? No, no tendré, sí. No tendré energía para...
8: No, el cerebro ya no es igual.
6: O sea que voy a ser bruto, me vuelvo bruto.
8: No.
7: Tome aceite de coco, tome.
6: Aceite. No, es que hablar.
8: ¿Por qué no te lanzas ahora, Vidal?
6: No, ya no hay tiempo, ya no hay tiempo.
8: Ya no hay tiempo. Ah, el Consejo Nacional no lo acepta.
10: No, ya pasó.
9: La edad ya
8: no.
9: Ya,
8: demasiado
6: pura. Ya. ¿Cuál edad? ¿Cuál edad?
8: Es por la edad, no lo aceptan.
6: Ah, o sea que yo ya soy abuelito entonces. O sea, bisabuelo, ¿no?
9: Tatarabuelo.
8: ¿Cuánto pasó?
6: ¿Cómo?
10: Si tiene 75 años, pues.
8: Si tiene ya 75.
6: Hasta los 75 años.
8: Pero, ya se pasó, pues.
6: Pero yo tengo 45, pues yo está bien.
9: Carajo,
6: es
9: menor que yo.
6: 45 años yo todavía puedo participar, pues, ¿no? O sea, soy un muchacho al lado tuyo, Sonia.
10: ¿45?
6: Sí, sí.
9: ¿Para la misma edad?
6: Claro, sí, somos de esa época, ¿no?
10: O sea, usted del 81.
6: Bueno, ya, correcto, ya. Un saludo cordial para el amigo, el amigo, el hombre de la leche hecho, de la leche de soya, ¿cómo se llama?
10: Delgado,
6: Carlitos Delgado. Delgado, el hombre de la leche de soya, el romántico de los años 70, 80 y 90. Está en la sintonía y nos escucha, ya me escribió aquí. El popular Margarito. Aquí está para que recuerde aquella época Margarito.

0: Bueno, sí, indudable, yo eso no lo dudo. La mujer tiene más resistencia que el varón, sí, en muchos aspectos, ¿no? Sí, claro, ¿no? Sí. No, pero no, licenciado, sí. Tienen esa capacidad, esa fortaleza y yo lo reconozco. Sí. No, usted máximo, por muy berraco que usted sea, simplemente llegará dos y ya haciendo punto. Tres ya no, pues tiene que descansar un rato, ¿no? En cambio acá las damas son diferentes, ¿no? Eso es. Uno, dos. Mire, ellas lo corroboran. Acá, mire, ella dice, no, ah, no, son otras mujeres. Uno, dos, tres, cuatro, cinco.
1: 4.000 es bastante.
0: Pero. Claro, sí.
1: Ella nos lleva el doble.
0: Sí. Bueno, déjeme saludar en esta ocasión ahí en el barrio El Arenero. Esto es detrás de la gasolinera donde que era el señor René Error, allá en la parte baja. El saludo para el amigo Jairo Martínez, también para el amigo Simón Perlaza del Néctar, Jimmy Quiñones, Guillermo Junior, José Gorilón, Elber Santo.
2: Murió Jimmy Quiñones.
0: Uy, qué pena, no sabía. Ay, qué pena. Bueno, allá abajo, en la parte de abajo. También Guillermo Junior, José Gorilón. Sí. Elber Santo, Irene Solís, Guzmán.
2: Guzmán
0: Arroyo. Lorena Arroyo. También Carmita Trejo. Bueno, para toda esa gallá de parte. Y también para el amigo Bonilla, ¿no? Bonilla. ¿Está vivo?
2: Sí.
0: Ah, el amigo Bonilla. No, pues yo pregunto, no. Es que como hay veces que uno no sabe, cuando hay uno que entrega las herramientas. Mire, usted me dice que Jimmy Quiñones ya murió, ¿no? Ya murió. Jimmy Quiñones es el que murió, ¿no?
2: Sí.
0: Ah, ya vamos a tacharlo aquí entonces, ¿no? Qué pena. De parte del licenciado Franklin Méndez, envía saludos cordiales a toda su gallá allá. No.
1: Murió el amigo.
0: Ah, ya es diferente. Que haya muerto el amigo es diferente, pero él está vivo, sí. Él está vivo. El licenciado Franklin Méndez, no, él está vivo, pero su amigo ya fue.
2: Néctar, dígale que Néctar de la bala.
0: Néctar la bala.
2: No, ayúdemelo a.
0: Ajá, ¿a quién quiere que le salude? A ver.
3: ¿A quién va a quemar?
0: Néctar, el Néctar, ¿no? También para mi amigo Marlito.
1: Saludelo a su pana, a su pana Patricio, a Cachorro.
0: Sí, un saludo para mis amigos los bomberos. Mis amigos los bomberos aquí en Esmeraldas, para David Bustamante, el bomberito atómico, Ritter. Rito Solís. Ismael Quiñones, también está en la sintonía Arnes Clavijo en Chico, pues el sargento Hockey, igualmente para el sargento Perea, el sargento Reyes, mis amigos los bomberos, mira, ¿no? Y también el saludo va para mi gran amiga Sonia, la Taladro Hidráulico Bando, en la sintonía. Sonia, sí, también. Barriga Vaga. Saludo también para mi amigo Barriga Vaga. ¿Qué tal, Barriga Vaga? ¿Cómo está, Barriga Vaga?
2: Le está fallando, me dice.
0: Yo a Barriga Vaga.
2: Sí, y su familia y su
0: señora. Barriga Vaga y su familia. No, pero Barriga Vaga no me llama, pues dígale que me llame para acordarme.
2: No ha pagado,
0: ¿Cómo pagado?
1: ¿Le pagó el arma?
2: Dos veces la había pagado.
0: No, esto no se paga. No. Esto todo es gratis, ¿no?
2: Dígale, licenciado Franklin, lo saluda a Barriga Vaga, su pana.
0: Barriga Vaga le envía saludos al licenciado Franklin Méndez, que se encuentra por aquí. Dice, le envía un saludo muy cordial a usted, mi estimado Barriga Vaga. El popular Barriga Vaga. Y también para el magnate de los chifles, el amigo Marquito Reyes, el magnate de los chifles, el popular bigote de gato. ¿Qué tal? Está medio turrón estos últimos tiempos. Sí, está turrón esto. Sí, se la saca olímpicamente. Se sale por la tangente, Marquito.
2: Ahora es una gambeta.
0: Ajá, sí, sí, sí. Mi amaga, ¿no? Sí, no, igual sigue siendo mi amigo, no pasa nada, todo bien. A ver. Al doctor de las nenas. El científico, el doctor, ginecólogo obstetra, Patricio Riasco Cedeño, está en la sintonía. ¿Qué tal, mi estimado doctor? ¿Cómo está? El ginecólogo de las nenas y las nenotas, ¿no? ¿Qué tal, don Pato? ¿Cómo está? Un gusto saludarlo, ¿no? Aquí está, entre copas y don Vía. Penas negras, ya le pongo las penas negras, ¿no?

0: Oiga, la gente sí que tiene cosas, ¿no? Oiga, la gente se inventa cosas, se imagina cosas y después de esto de que Marlito cuidaba perros en Cuenca, o sea, fue un invento eso. Sí, la gente inventa, ¿no? Sonia, respétalo a Marlito. Ya. Es que, mire. Sí, pues se perdió de Esmeraldas, Marlito no salía. Y yo también creí que Marlito. Pensé que dije, Dios, como no salí esos días, dije, ¿qué pasó con Marlito? Estar enfermo. Y sale la mampora. La mampora sale y dice. Me dice, ¿sí saben que Marlon no se ve porque está en Cuenca? ¿En Cuenca? Pero Marlon no ha hecho nada. Dice, sí, en Cuenca. Una parienta de él lo llamó que hay un trabajo para él. ¿Y de qué es ese trabajo? Me dice, que supuestamente que dice, de cuidador de perro.
1: Y perro macho, decía.
0: ¿Cómo es eso? De perro.
1: Eran cinco perros. Ajá. O son cinco perros. Ya. Pero eran machos, ni una hembra.
0: Entonces yo dije, Marlito se fue a cuidar perros. Trabajo. Sí, yo dije, está bien, ¿no? Trabajo es trabajo, ¿no? Y yo dije, será. Me quedé con esa duda. Y este mampola ha sido mentiroso. Porque después Marlito salió a los días, salió ya que se recuperó un poquito de su salud. Me dice, ¿y quién dijo que yo he ido a Cuenca? Yo no salí estos tiempos aquí de la ciudad, de Esmeralda.
1: Yo también me la creí.
0: Yo, claro. La verdad. Oye, pero qué. ¿Qué?
1: Tú no, justamente tú no vienes en esos tiempos.
0: No vino esos días, pues, ¿no? Y nosotros creímos, efectivamente.
1: ¿Tres semanas? ¿Qué? ¿Tres semanas? ¿Qué?
0: ¿Qué? Marlito, pero. Marisa, pero.
2: Oiga, convidar al hombre, el cabalbacorito, que era un hombre serio.
0: Oiga, pero.
3: Ya, Juan Carlos cuida perro.
0: Ya. Marlon cuida perro.
1: Esos perros solamente comían era pura chachi, papá.
2: Como el caballo mío que solo puede tomar agua. Agua mineral.
0: Mineral. Oye,
1: la verdad es que yo nunca había tomado. Y ese caballo del licenciado.
0: Ajá, toma agua mineral.
1: Ese no toma de agua de allá.
0: De río, no.
1: Agua mineral y manzana y esa frutilla.
0: Ve usted, imagínese, ese caballo.
1: Pegaso.
0: Ve ese caballo medio raro, ¿no? Bueno, un saludo para mí, José Zamora, en el barrio San Rafael, de parte de Huesito. ¿Cómo es eso, Huesito? A ver.
1: Ve, mi amigo.
0: Ah, su amigo, ya.
1: Póngamele ahí una música de amigo. Esa es la que estaba en antes, yo le dije. Póngamele ese amigo. Más vale un amigo.
0: Ajá, ya.
3: Más vale.
2: El himno de la radio.
0: El himno de la radio.
2: El himno del programa, el suyo.
0: A ver, Sonia, tú quieres penas negras, ¿no? Ya, Sonita. Sonita, entre copas y don vida.

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2: Bueno, ahora son exactamente las 10:02. Están ustedes en sintonía de Radio La Voz. Bueno, quiero saludar a la distancia, quiero saludar a mi compadre Dufer Herrera Quiñones, ¿no? Sí. Dufer Herrera Quiñones, el popular Saúl.
3: En Europa.
2: No, él está en Quito, él vive.
3: No, pues es a tantos kilómetros, 400 y pico de.
4: Mi compadre se lo llevó porque aquí tenía un compadre degenerado que le estaba dañando.
2: Un compadre degenerado que lo estaba dañando al marido. Pero, ¿y ese compadre quién era? ¿Quién era? Capaz que en la chachi a lo mejor. Bueno. Bueno, no. De ninguna manera, ¿no? Bueno, en todo caso, un saludo para mi compadre que está a través de la página web, nos sé si dice en Quito. Mi santo compadre, compa, con respeto, mi saludo para usted. Dufer Herrera Quiñones, el poder Saúl, más conocido como
3: ¿Cómo es que?
2: Bueno, verá, ustedes son los que lo conocen así, ¿no? Yo lo respeto. Compadre, discúlpeme, pero yo a usted no le estoy diciendo guanta frita. Guanta frita le están diciendo acá a ellos, no, yo no. Yo
4: a mi comadre también, solo a mi compadre.
2: Sí, a mi comadre Mercedes, Delgado, Mercedes Delgado, ¿no?
3: Guanta frita también.
2: No, ella no es guanta frita, ella es ¡Du!
3: Conejo frito, capaz.
2: No, ahora comen conejo frito allá en Quito. ¡Du! El desayuno. Y que mi compadre le respondía: ¡Mer! ¡Ya voy! ¡Ya voy! ¡Hoy!
4: ¡No!
3: Ahora, a ver. Como usted hace, yo he escuchado en los corrales a ese meme.
2: Ajá, ya, sí.
3: ¿Cómo? Haga así.
2: Ya. ¡Du! ¡Desayuno! Y que mi compadre que de arriba le respondía: ¡Men! ¡Ya voy! Bueno, las 6:04, muchas gracias al licenciado Franklin Méndez. Nos sintoniza, está con toda su gallada allá en... No, el licenciado Fernández está aquí, me visita en esta tarde y me dice el saludo para el barrio... El arenero, dice para Jairo Martínez, también para Simón Perlaza el Néctar, Guillermo Junior, José Gorilón, Elber Santo, Irene Solís... Ella fue la que me envió la terrina. Así, doña Irene, gracias, muy sabrosa esa comida que usted me hizo llegar aquí, deliciosa, muy deliciosa. Y no pierda la costumbre, doña Irene. ¿Sí?

0: Sigue enviando, ¿no? Sigue enviando. Ah, bueno. El amigo Guzmán Epicurro, ¿qué tal? No, voy Miguel, ¿no? Ya, el amigo Epicurro Guzmán, ¿qué tal, Picurrito? ¿Cómo está? Bueno, doña Irene, muchas gracias, doña Irene. Mire, en serio, estoy agradecido. Aquí usted me hizo llegar esa tarrina con el licenciado, muy deliciosa, muy sabrosa, ¿para qué no? Muy rica, la verdad que me la comí con gusto, ¿no? También para amigo Arroyo, Lorena Arroyo, doña Carmen Trejo, pues para ellos todo, también para don Bonilla. Don Bonilla, ¿cómo está? ¿Cómo ha pasado? Todos ellos, saludos de parte del licenciado Franklin Méndez. El licenciado Franklin Méndez envía salud. Él se encuentra por aquí, sí, un bacán. Dígame una cosa, licenciado, ¿cuándo bajo para allá otra vez?
1: No, en la otra semana voy para allá.
0: Ya, sí, sí.
1: Voy a hablar con Irene, que le tenga una terrina de...
0: Ajá, ajá.
1: Ahorita no voy a hacer picadillo, sino trompadillo.
0: Verá, no me gusta mucho el picadillo, mucha grasa, mucha grasa. No, no. No, rellena. Rellena muy poco.
1: Si es, la puta sin amarrarle vamos a tener
0: usted. No, si es frita, sí, pero no, no. Mucha grasa, no, ya. Bueno, un saludo dice para el ingeniero Miguel Ángel Ramírez y al taxi Luis Ávila. También para mí, Abraham Bustamante, Abraham, ¿no? Y la esposa Gina Díaz de parte de su esposo en las Acacias. Saludos también para mi amigo Barriga Vaga, que estén haciendo. ¿Qué tal, Barriga Vaga? ¿Cómo está, hermano? Días que no lo veo a Barriga Vaga. Es que, ¿se viene a jugar acá?
1: No, no ha venido a jugar. ¿Qué pasa que está viniendo?
0: Si no ha venido a jugar Barriga Vaga, hoy ya entregó las herramientas.
2: Sí,
1: yo creo que parece que sí.
2: No, o sea, sí, era lo que pasó.
1: Sí, pero no venía a jugar boli, la parte que lo...
2: Pero pasó, bueno, con la esposa, sí, creo. Sí, se pasó
0: con la esposa. Ah, entonces está vivo. Sí,
2: la mujer lo carga ahí.
0: ¿Será?
1: Sí, sí, claro. Mandarina, pero sí.
0: Barriga Vaga, acá me dan a entender que tú eres mandarina, es que supuestamente, ¿no? El licenciado Frank Rimes le envía saludos, pero acá la gente dice que será mandarina. Hermano, libérate, sé como don vida. Date la buena vida. También, mire, aquí habemos aquí liberados cuantos.
1: Licenciado Frank está liberado.
0: ¿Será licenciado?
1: Sí.
2: ¿Decepcionado es una cosa?
0: ¿Liberado o decepcionado?
1: Liberado.
0: ¿O sometido? Marlito, pues no tiene problema. Él es libre. Ya, Marlito, él está.
2: Sí. El amigo se fue a Quito.
0: Ahorita Hueso está liberado. Temporalmente.
3: Sí, porque él no estaba tomando.
0: Ajá.
1: Sonia está liberada. Sonia está liberada.
2: Para eso sus dos amigos se le fueron aquí.
0: Los dos amigos se le fueron aquí. ¿A quién?
2: A Marlo.
0: ¿Y quién es?
2: Salía con ellos.
0: ¿Quién es esos amigos de él?
2: Eso sí, ahí es algo interno.
0: Pero no entiendo, ¿no? Bueno, acá la dama que está aquí, la potra, ella también es liberada. No tiene compromiso con nadie. Ella dice que quiere ser parte del harén de Luchito Zambrano. Sí, ya me dijo, me dice, don Vida, preséntemelo a don Lucho Zambrano.
2: ¿Cuántos son? ¿7 y ahora es 8?
0: No, son 5 mujeres. Ella sería la sexta. Entonces, ya le dije, mañana nos vemos aquí en la radio a las 8 de la mañana para llevarla allá donde Luchito llega con su producto.
2: Pero mándale una solicitud para ver si acepta.
0: ¿Ya está escuchando la radio? Lucho, solicitud de parte de acá, de a través de la radio. La chica potra quiere ser parte de tu harén. Así que mañana la llevo allí. No, ella va a disfrutar. Ella va a estar bien allá, bien tratada. Ajá. Así que, mi Lucho, mañana la llevo aquí a la potra para que ver cómo llegan a ese acuerdo para que ella sea tu sexta esposa, ¿no? Bueno, ya. Potra, usted a las 8 le espero aquí en la mañana, ¿no? Ya, correcto, ya. También dice un... No, Y te digo, puta, mañana decir, cuando yo vaya para allá, me dice, don Vida, ¿y qué fue por la puta que usted dijo que me iba a traer la puta? ¿Dónde estaba por la puta? Huesito, mira, de eso que, de hecho, que él me va a decir, cuando me vea, ¿ah?
2: Sí,
0: cuando me vea que llegue allá, me dice, ¿y la puta dónde está? Eso me va a preguntar Luchito. Yo le digo, no, tranquilo, que se quedó allá tomando un morocho con pan. Bueno, así que Potra aquí a las 8 en punto. A las 8 en punto. No, está cerrado. Ya. Dice un saludo de cumpleaños, dice, para el capitán Jorge Parrales. En la lancha Papá Laborando. Ya, está el capitán Parrales, Jorge Parrales, está en la sintonía, cumpleaños. Está fuera en mar, ¿no?
4: Sí, sí, sí.
0: Ya que... A ver, respete, compa, por favor, respete, ¿sí? Bueno, entonces un saludo para el capitán Jorge Parrales, que está cumpliendo este día, de parte de su esposa, de sus hijos, de sus parientes, familiares, amigos. Le desean lo mejor, pues en esta fecha se encuentra en plena labor, en plena faena de pesca en alta mar, ¿no? Que Dios lo bendiga, lo cuide, lo proteja y lo traiga con felicidad a puerto, capitán Jorge Parrales. Felicidades, cumpleañero. También un saludo para el amigo Stalin Riasco Guevara en la isla Piedad, Iris Cris, fiel oyente, y también para García Riasco, dice, ¿no? Muchas gracias a esta gallada que comparte con nosotros en esta tarde.
1: ¿Qué dice de Iris,
0: la niña de la fruta? La niña de la frutera, Iris. Ella la pone a ganarse la madre de Dios por ahí trabajando, ¿sí? Honesta y honradamente, ¿no? Y eso es bueno. Sí. Saludos para mi amiga Iris. Está en esta ocasión laborando, ¿no? Gracias, Iris. Cuídese, Iris. Que Diosito me la cuide y me la bendiga, ¿no? A ver, ¿qué más? Dice. Ah, hoy está cumpliendo la amiga Cristina Vargas Castro, la hija de doña Miriam. ¿Qué tal, Cristina? ¿Cómo está, Cristina? Un gusto. Bueno, vamos a hablar con un poquito de música a Cristina, que está cumpliendo hoy, ¿no?

Bueno, quiero saludar a la bella Cristina Vargas Castro, que hoy está cumpliendo años, de parte de su esposo, de su hijo, de su mamá, doña Miriam Castro, desde la estancia, y también pues de Huesito, pues Jorge Martínez Huesito, le desea lo mejor pues en este día tan especial a la amiga Cristina Vargas Castro, que Dios la bendiga, la cuide y la proteja por siempre. Son los deseos sinceros de todos y cada uno de sus familiares. Cristina, esto es en el sector de la Isla Piedad. Felicidades a la cumpleañera Cristina Vargas Castro. Felicidades, cumpleañera.

Bueno, y también aprovecho para saludar una vez más, reitero la saludación de cumpleaños en esta ocasión para la princesita. La princesita está cumpliendo años allá en la propicia número uno, la señorita Antonella Rosas Viera. Cumpleaños este día, por tal motivo, con mucho amor y cariño, la feliz de su papá, mi santo compadre, mi santísimo compadre, el doctor magíster Jorge Rosa García, y también su mamá, la doctora Antonella Viera, y su hermano Jorge Junior, y su mamá, su abuelita, doña Gilma García. ¡Felicidades a la princesita en este su día de cumpleaños!

Bueno, sí, vamos a avanzar con la producción Entre Copas y Don Vida. Sí, estamos con música con ambiente. Son las 10:16. Estamos con la buena música en esta tarde, compartiendo con los amigos y amigas que nos acompañan. Tenemos más musiquita. A ver. Felicitaciones a la cumpleañera. Bueno, entonces vamos a complacer a la cumpleañera, la princesita en la sintonía. Princesita para usted.

Bueno, que viva la cumpleañera, sí señor, que viva la cumpleañera, que siga viviendo y que siga cumpliendo muchos y muchos años más. Compa, aquí voy a cerrar a otra cumpleañera, una bebita que cumple 7 añitos. Me envía un mensaje mi amiga, la distinguida señora Joana Alcibra, licenciada Joana Alcibra. Me dice, don Vida, salúdeme a mi... Bueno, no sé si sea sobrina, no sé, no. En todo caso, debe ser familia.

Bueno, hoy está cumpliendo 7 añitos de feliz y recién existencia la pequeña Sahalis Barbosa Baroy. Cumple 7 añitos de feliz y risueña existencia. Por tal motivo, con mucho amor y cariño, la felicidad de sus familiares, parientes, amigos, y en especial la distinguida y simpática dama, como es mi amiga Joanita Alcíbar, ¿no? Sobrina, dice, es mi sobrina, don Vida. Muy bien, Joanita, no se preocupe. Deseando lo mejor a la pequeña, que Diosito derrame sobre ella muchas, muchas bendiciones, la cuide y la proteja por siempre. Son los deseos sinceros de sus familiares, especialmente de su tía, la licenciada Joana Alcier, para la pequeña Sahalis Barbosa Baroy. ¡Felicidades, pequeña cumpleañera!

Ya voy a cantar, ya voy a cantar. Ya. Bueno, y para la cumpleañera, la pequeña Sahalis, que está cumpliendo años, Barbosa Baloy, música para ella.

0: Bueno, de esta forma hemos complacido a la cumpleañera y saludada a la pequeña cumpleañera, la niña Sahalis Barbosa Maloy, que hoy cumple sus 7 añitos. Qué bonito que la edad de mi Valentín, ¿no? Así es. También quiero saludar a la licenciada Lideva Klinger Castro. Licenciada, buenas noches. ¿Cómo está usted? ¿Cómo ha pasado? Un gusto inmenso saludarla también para su esposo, Manuelito Gijón Wilson. ¿Qué tal, Manuelito? Un gusto inmenso. Manuelito, ¿cómo está la cosa? Gracias por la sintonía. También don Marlon Abata está en la sintonía. Dice don su tocayo, ¿no? Le envía salud acá a don Marlon Rodríguez, más conocido como Marlito. A ver, por favor, respétenlo a Marlito, ¿sí? Entonces, mi estimado Marlon Abata, saludos para usted, de parte de su tocayo Marlon Rodríguez Quiñones, el popular. ¿Ah? ¿Qué es lo que se llama?
1: Tanga turca.
0: ¿Tanga qué?
1: Tanga turca.
0: ¿Tanga turca? ¿Por qué, Marlito? ¿Cómo es eso? No, Marlito, yo no soy cojo. Bueno, don Vida, yo estoy aquí en Esmeraldas. ¿Qué le pasa, no? Bueno, también un saludo para el amigo Emilio Blandón. Igualmente para Carlitos Delgado, el hombre de la leche de soya, el popular Margarito. El amigo Julio Garcés también está en la sintonía. Don Jefferson Padilla, en el barrio Sombrero de Porres. Igualmente para don Gary Rentería, el popular Guanta Llorona. Ya le di su calificación, ¿no? ¿Cuántos puntos tiene usted, no? Así que trate de superar eso, ¿no? Ginner González también, pues él, hay que considerarlo porque está delicado de su salud. Ha sido sometido a una operación quirúrgica y de a poco se recupera. El abogado Stalin Merelo. Nadie se llama, no hay otro que se llame Merelo. Merelo. Stalin Merelo Cuero Montaño. Es mi gran amigo. También nos sintoniza la maestra Darling Díaz Matamba. ¿Qué tal, mi Darling? ¿Cómo está usted? Un gusto saludarla. Marcelita, su ñaña está cumpliendo años el día de mañana. Cumple 80 vueltas. Mañana cumple años. Doña Teresita Batíos Atenorio cumple 80 años. Cualquiera no llega a esa edad. Cualquiera. 80, sí, no. Y cualquiera no llega, me dice Marcelita Domida.
2: Sí, no, cuidado, eso hay que darle gracias.
0: Sí, darle gracias. No cierra la puerta, abra la puerta. Sí.
2: Gracias a
0: Dios, abra la puerta.
2: En nuestra temporada, sí. Vidal, ¿te acuerdas que ajá. Yo creo que tu mamita y nuestros padres,
0: mi madre,
2: abuelos llegaron a 90, 100 años, ciento y pico de años?
0: Sí.
2: Pero en este tiempo, Vidal.
0: Sí, ya, gracias por la puerta.
2: Yo, máximo, yo pienso que ajá. 70 años. Ya.
0: Pero usted le gustaría seguir viviendo más años.
2: No, ¿cómo va a creer, hermano?
1: Sí,
2: pero ¿a quién no le va a gustar eso? ¿No?
0: Ya,
1: mi padre tiene 73.
0: Mire,
2: muchos años para seguir gozando.
0: Yo quisiera seguir viviendo más años, pero siempre y cuando me pueda valer de mí mismo.
2: Correcto.
0: Pero no ser carga para el resto de la familia, ¿no? Si ya voy a ser carga, mejor entonces entrego las herramientas, ¿no? Y ya para que no dejar problemas, que los hijos lo estén cuidando a uno, que ya el papito o la mamita se hizo el popó, se orinó, cambió de paña. Uy, no, yo he visto esas cosas, no. Yo mejor.
3: Claro, compa, ayer yo digo lo mismo.
0: Ajá.
3: O sea, si uno se puede hablar de uno mismo.
0: De acuerdo, ¿no?
3: Hasta los 100 años.
0: Sí, sí,
3: pero
0: sí.
3: Si no.
0: Mire, yo conozco gente que tiene 100 años y se valen de ellos, ¿no?
2: Sí, no, sí. Es verdad lo que dice Vidal.
0: Pero yo creo que así como estoy con esta salud, con esta energía que tengo, yo creo que si Dios lo permite, y así ha de ser, yo voy a llegar
2: a pasar esos 100 años.
0: La barrera de los 100, yo creo que voy a llegar a la barrera de los 100, ¿no? Pero míreme, yo estoy lleno de vitalidad, de energía, alegría más que todo, ¿no? Entonces, yo no puedo morirme todavía, ¿no? Y yo le he dicho al Señor, mira, yo tengo compromiso, Padre Celestial, le digo, está Valentín y Liam. Y él una vez me soñó y me dice, sí, tienes un compromiso con dos niños, Valentín y Liam. Entonces yo digo, no, pues,
2: bueno, por eso, Ajá, ya. Ahí le dijo ya, ajá, los apóstoles, uno de ellos.
0: Allá.
2: Yo no sé si es Pedro, ¿no?
0: Y le digo, yo soy Pedro.
2: Dice, mira,
0: y tú
2: no
0: tienes,
2: te voy a llevar a vos.
0: Tienes el nombre de mi apóstol, el apóstol. No. Pedro, sí, yo soy Pedro.
2: Y Pedro, ajá, le dijo a usted, eso usted me lo dijo ese día.
0: Ajá. ¿Qué?
2: En el sueño le dice, no te voy a llevar a vos.
0: Ajá.
2: Pero te voy a llevar a tu amigo.
3: Ay.
0: ¿A Juan Carlos?
2: ¿Y se lo llevó?
0: No. ¿Cómo se lo vaya mi amigo Juan Carlos? No.
1: Ella es tu secretaria.
0: ¿Cómo que? O sea, ¿cómo, qué fue que me dijo Pedro?
1: No te va a llevar, no, a él.
0: Que no me vaya, no me vaya. A mí no me lleva.
2: Que te llevó tu amigo.
1: Que te llevó tu amigo.
0: Ay, Juan.
1: Que llevó tu amigo.
0: Él es mi amigo, Juan Carlos.
1: Ya, tu amigo.
3: No te hagas, a sacar como por él.
0: No. Pero,
3: ¿cuál, compadre? ¿Qué?
0: Pero ¿cuál de mis amigos?
3: Amigo.
0: ¿Será mano? ¿Será hueso?
3: Se nació contigo, ese que está.
1: Morido hace rato.
2: Sí,
1: bueno,
2: sí, verdad, sí.
1: Ay, está morido hace rato.
0: Oiga, qué manera.
1: Muerto, no morido.
0: Qué
1: el
0: manera.
1: Rato,
0: oye, qué manera. No. Oye, la verdad que me voy a dar a tu amigo. Bueno, vamos a la pausa.
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2: Bueno, ahora son exactamente las 18:31. Están ustedes en sintonía de Radio La Voz de su Amigo. Bueno, quiero saludar al amigo Hugo Bando. A propósito, hoy que me enteré. Sí, me enteré, compadre Juan Carlos. Me enteré de que un perro lo había mordido en las piernas a Hugo. Le mordió la pierna derecha y la pierna izquierda.
3: Y la pierna de en medio.
2: Y yo fui a averiguar, pues,
4: mira, y le mordió hace 8 días ese perro.
2: Y yo le pregunté, bueno, Hugo, ¿y cómo estás tú con tus mordidas del perro? Me dice, yo estoy bien, me dice, ese perro es el que está muriendo. Se le digo, háblese, se le cayeron los dientes, está agonizando. O sea que una explicación, Marlito. Que el perro que lo mordió está muriéndose. Y al mordido está tranquilo, ¿ah? ¿Eh? Está en franca recuperación. ¿Cómo es eso? Me extraña eso, me extraña, ¿no?
5: Este es el diagnóstico que da el médico,
2: Jorge Osido Martín, ¿no? Oiga, y ese perro que está agonizando ya. Bien hecho para haberlo mordido a Hugo, bien hecho. Bien hecho ese perro que lo mordió a Hugo, está muriéndose. Ese perro lo mordió y el perrito está muriéndose. Que se le han caído los dientes. Oiga, qué manera, ¿no? Bueno, 18:32. Están ustedes en sintonía de radio, La Voz de su Amigo. A ver, ¿qué tenemos? A ver.
6: Música, compa.
2: ¿Y cuál es su música, compa?
6: Amante.
4: No, es la.
2: Ajá. Pero antes de Amante, te vas.
6: Ay.

entre copas amigos, con su amigo Don Vida, el que se da la buena vida, pero siempre, siempre con mi plata, sí señor.

0: El amigo Guarotuña que está en la sintonía. ¿Qué tal, Guarotuña? ¿Cómo estás, hermano?
1: Yo anoté aquí, creo que anoté aquí.
0: El amigo Guarotuña en la sintonía comparte con nosotros en esta tarde. A ver, ¿dónde está? Sí, a ver. Jorge Guarotuña. ¿Qué tal, Jorge? ¿Cómo estás, ñaño? Un gusto saludarte, muchas gracias. Él me pidió la canción, En un beso la vida. Pero ¿con Alcia Costa o con...? O con que canta cuatro puertas ahí abiertas para el que no tiene dinero, o sea, para los quiros, ¿no? El hospital y la cárcel. La cárcel o el cementerio. Bueno, Guarotuña, gracias por la sintonía. Entre copas y dormida, en un beso la vida.